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2: ¿Debo buscar ser recompensado? Parte 1. Por la fe, Moisés, cuando era ya grande, rehusó ser llamado hijo de la hija de Faraón, escogiendo antes ser maltratado con el pueblo de Dios que gozar de los placeres temporales del pecado, considerando como mayores riquezas el oprobio de Cristo que los tesoros de Egipto, porque tenía la mirada puesta en la recompensa. Hebreos 11, 24 al 26. ¿Es moralmente correcto amar, sacrificarse o cambiar con el objetivo de obtener algo? ¿Ofrece Dios recompensas? ¿Nos motiva el Señor a cambiar a través de ellas? ¿Es éticamente correcto que lo haga? Sí, no te preocupes. Tomaremos varios días para resolver estas cuestiones, pero vayamos paso a paso. ¿Enseña la Biblia que Dios nos recompensa? ¿Afirman las Escrituras que debemos buscar intencionalmente la recompensa divina? Sí, sí, sí, una y mil veces sí. Hay pocas verdades más bíblicas y más malinterpretadas que esta. La cantidad de veces que la Biblia nos llama a buscar ser recompensados es abrumadora. Aunque el listado podría ser muchísimo más largo, quisiera compartir contigo algunos versículos claves para que los medites y llegues a forjar una convicción más firme sobre este tema. Dice Mateo 6:1: cuidad de no practicar vuestra justicia delante de los hombres para ser visto por ellos. De otra manera, no tendréis recompensa de vuestro Padre que está en los cielos. Pero tú, cuando des limosna, que no sepa tu mano izquierda lo que hace tu derecha, para que tu limosna sea en secreto, y tu Padre, que ve en lo secreto, te recompensará. Pero tú, cuando ores, entra en tu aposento, y tu Padre, que ve en lo secreto, te recompensará. Pero tú, cuando ayunes, unge tu cabeza y lava tu rostro, y tu Padre, que ve en lo secreto, te recompensará. Muy claro, ¿verdad? Estas son las palabras de Jesús, y no palabras mías. Dice Marcos 10:42: y cualquiera que como discípulo debe beber, aunque sea un solo vaso de agua fría, a uno de estos pequeños, en verdad os digo que no perderá su recompensa. Dice Lucas 6:35: antes bien, amad a vuestros enemigos y haced el bien, y prestad no esperando nada a cambio, y vuestra recompensa será grande. Dice Lucas 14:13 y 14: antes bien, cuando ofrezcas un banquete, llama a los pobres, mancos, cojos, ciegos, y serás bienaventurado. En verdad os digo que no perderá su recompensa. Dice Lucas 6:35: antes bien, amad a vuestros enemigos y haced el bien, y prestad no esperando nada a cambio, y vuestra recompensa será grande.

serás recompensado en la resurrección de los justos. Ahora bien, observa un momento nuestro texto. ¿Por qué Moisés prefirió ser maltratado y servir al pueblo de Dios? ¿Qué lo motivó a dejarlo todo? El pasaje no deja dudas, porque tenía la mirada puesta en la recompensa. Como si estuviera frente a una balanza, Moisés miró lo que ofrecían los placeres temporales del pecado y lo que sería ser rechazado por Cristo, y concluyó: esto segundo es más valioso que esto primero. Dice Pablo en Hechos 20:35: en todo os mostré que así, trabajando, debéis ayudar a los débiles, y recordar las palabras del Señor Jesús, que dijo lo siguiente: más bienaventurado es dar que recibir. ¿Qué está diciendo Pablo al citar las palabras de Jesús? Lo parafraseo: mientras estás ayudando a los débiles, debes recordar que existe una recompensa. ¿Cuál es esa recompensa? Hay más gozo en dar que en recibir. ¿Llegas a verlo? Desde un punto de vista bíblico, no solo es moralmente correcto hacer esto, sino que además debes hacer un esfuerzo consciente por traerlo a tu mente. Debes jugar en tu cerebro con la multiplicidad de bendiciones que devienen de servir a otros. ¿Sabes qué es lo que esto causa? Más gozo y más deseo de servir. Lo que deberías pensar al servir es algo así: esta clase de vida es fascinante. Yo soy feliz al servir a otros. Ellos son felices al ser servidos. Y Dios es feliz al verme servir y al ver que otros son servidos. Cada vez que vivo así, me siento súper conectado a Él, me siento súper conectado a otro, y encima me siento libre de mis luchas, porque ni siquiera estoy pensando en ellas. Esto es fantástico. Dios es incomparable. ¿Te parece egoísta? No puedo ser más claro que el autor de Hebreos. Y sin fe es imposible agradar a Dios. Porque es necesario que el que se acerca a Dios crea que Él existe y que recompensa a los que le buscan. Hebreos 11:6. ¿Recuerdan las palabras de C.S. Lewis? Si persiste en gran parte de las mentes modernas la idea que desear nuestro propio bien y esperar fervientemente el placer es algo malo, yo planteo que esa idea se ha introducido sigilosamente desde Kant y los estoicos y no es parte de la fe cristiana. De hecho, si consideramos las claras promesas de recompensa y la asombrosa naturaleza de las recompensas prometidas en los evangelios, pareciera que nuestro Señor encuentra nuestros deseos no demasiado fuertes, sino demasiado débiles. Para pensar y meditar a lo largo del día. Un Dios de gracia tiene una gran pasión: dar. Las recompensas no hacen otra cosa que destacar esta verdad.

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1: Había una vez un rey muy triste que tenía un sirviente que era muy feliz. Todas las mañanas llegaba a traer el desayuno y despertaba al rey, cantando y tarareando alegres canciones de juglares. Una sonrisa siempre se dibujaba en su cara. La actitud era la mejor para con la vida, pues era siempre serena y alegre. Un día el rey lo mandó llamar.
2: ¿Cuál es el secreto?
1: ¿Qué secreto, majestad?
2: El secreto de tu alegría.
1: No, no hay ningún secreto, alteza.
2: No me mientas, paje. He mandado a cortar cabezas por ofensas menores que una mentira.
1: No, no le miento, alteza. No guardo ningún secreto.
2: ¿Por qué estás siempre tan alegre y feliz? ¿Por qué?
1: Majestad, yo no tengo razones para estar triste. Su alteza me honra permitiéndome atenderlo. Tengo mi esposa y mis hijos. Vivo aquí en la casa que la corte me ha asignado. Somos vestidos y alimentados y además, su alteza me premia de vez en cuando con algunas monedas para darnos algunos gustos. Así que, ¿cómo no estar feliz?
2: Mira, si no me dices ya mismo el secreto, te haré decapitar, dijo el rey. Nadie puede ser feliz por esas razones que me has dado.
1: Pero majestad, no hay secreto. Nada me gustaría más que complacerlo, pero no hay nada que yo esté ocultando.
2: Vete, vete antes de que llame al verdugo.
1: El sirviente sonrió, hizo una reverencia y salió de la habitación. El rey estaba como loco. No conseguía explicarse cómo el paje estaba feliz viviendo de prestado, usando una ropa barata y alimentándose como se alimentaba. Cuando se calmó, llamó al más sabio de sus asesores y le contó su conversación que había tenido con el paje en la mañana.
2: Dígame, ¿por qué él es feliz?
1: Ay, majestad, lo que sucede es que él está fuera del círculo.
2: ¿Fuera del círculo?
1: Así es, majestad.
2: ¿Y eso es lo que lo hace feliz?
1: No, majestad, eso es lo que no lo hace infeliz.
2: A ver si entiendo. ¿Estar en el círculo te hace infeliz?
1: Así es, majestad.
2: ¿Y cómo salió?
1: Nunca entró.
2: Ay, ¿qué círculo es ese, hombre?
1: Es el círculo del 99, majestad.
2: Verdaderamente, no entiendo nada.
1: La única manera, majestad, para que me entienda, sería mostrárselo con los hechos.
2: ¿Y cómo?
1: Haciendo entrar a tu paje en el círculo.
2: Eso, obliguémoslo a entrar.
1: No, alteza, nadie puede obligar a nadie a entrar en el círculo.
2: Entonces, habría que engañarlo.
1: No hace falta, majestad. Si le damos la oportunidad, él va a entrar solito.
2: ¿Solito? ¿Pero él no se dará cuenta de que eso es su infelicidad?
1: Sí, se va a dar cuenta.
2: Entonces no va a entrar.
1: No lo va a poder evitar, majestad.
2: A ver, dices que él se dará cuenta de la infelicidad que le va a causar entrar en ese ridículo círculo y de todos modos va a entrar y no podrá salir.
1: Tal cual lo dice, majestad. ¿Está dispuesto a perder un excelente sirviente para poder entender la estructura del círculo?
2: Sí, estoy dispuesto.
1: Bien, entonces esta noche pasaré a buscarlo, majestad. Debe tener preparada una bolsa de cuero con 99 monedas de oro. Ni una más, ni una menos.
2: ¿99? Listo. ¿Y qué más? ¿Llevo los guardias por si acaso?
1: Nada más que la bolsa de cuero, majestad. Hasta la noche. Y así fue. Esa noche el sabio pasó a buscar al rey y juntos se escurrieron hasta los patios del palacio y se ocultaron junto a la casa del paje. Allí esperaron el alba. Cuando dentro de la casa se encendió la primera vela, el hombre sabio agarró la bolsa y le pinchó un papel que decía: este tesoro es tuyo, el premio por ser un buen hombre. Disfrútalo y no cuentes a nadie cómo lo encontraste. Cuando el paje salió, el sabio y el rey espiaban para ver lo que sucedía. El sirviente vio la bolsa, leyó el papel, agitó la bolsa y al escuchar el sonido metálico se estremeció. Apretó la bolsa contra el pecho, miró hacia todos los lados y cerró la puerta. El rey y el sabio se arrimaron a la ventana para ver la escena. El sirviente había tirado todo lo que había sobre la mesa y dejado solo la vela. Sus ojos no podían creer lo que veían. Era una montaña de monedas de oro. Él nunca había tocado una de estas monedas. Tenía hoy una montaña de ellas para él. El paje las tocaba, las amontonaba, las acariciaba, las hacía brillar a la luz de la vela. En fin, las juntaba, las desparramaba y hacía pilas de monedas. No podía creer que tenía tantas monedas de oro. Y así jugando y jugando, empezó a hacer pilas de 10 monedas. Una pila de 10, dos pilas de 10, 3, 4, 5. Y mientras sumaba 10, 20, 30, 40, 50, 60, hasta que formó la última pila. 99 monedas. Su mirada recorrió la mesa primero, buscando una moneda más, luego en el piso y finalmente en la bolsa.
2: ¡No puede ser!,
1: pensó. Puso la última pila al lado de las otras y confirmó que era más baja.
2: ¡Me robaron!,
1: gritó. ¡Me robaron, malditos, me robaron! Una vez más buscó en la mesa, en el piso, en la bolsa, en sus ropas, sus bolsillos. Corrió los muebles, pero no encontró lo que buscaba. sobre la mesa, como burlándose de él, una montañita resplandeciente le recordaba que había 99 monedas de oro. Solo 99. 99 monedas es mucho dinero, pensó. Pero me falta una moneda. 99 no es un número completo, pensaba. 100 es un número completo, pero 99 no. El rey y su asesor miraban por la ventana. La cara del paje ya no era la misma. Estaba con el ceño fruncido y los rasgos tiesos. Los ojos se habían vuelto pequeños y arrugados, y la boca mostraba como esa bravura que podía tener. El sirviente guardó las monedas en la bolsa y, mirando para todos lados a ver si alguien de la casa lo veía, escondió la bolsa entre la leña. Y entonces empezó a sufrir, a lamentarse, a pasar noches en vela en solo pensar cómo podía obtener esa número 100. 99 no era un número perfecto. Y cuenta la historia que desde ese entonces el paje no volvió a ser el hombre feliz, sino amargado, preocupado y pensando cómo conseguir la otra. Y así entraba la alcoba real, golpeando las puertas, refunfuñando, de pocas pulgas, hasta que el rey un día le pregunta: ¿qué pasa contigo? Nada, no me pasa nada. No hace mucho, rey, así cantabas todo el tiempo. Hago mi trabajo, rey. No querría, su alteza, que fuera su bufón y su juglar también. No pasó mucho tiempo antes de que el rey despidiera al sirviente, pues no era agradable tener un paje que estuviera siempre de mal humor. Este hombre había entrado al círculo del 99. Y esta historia, un poco larga pero interesante, nos deja una enseñanza muy grande. Y así como ese paje dejó de ser feliz, hay mucha gente que también no es feliz. Trabajan y trabajan, guardan y guardan, y no gastan nada porque tal vez alguna vez lo van a necesitar, pero nunca lo gastan. Nunca comparten, nunca invitan, nunca ayudan. Tienen mucho, pero viven como pobres. Cuando mueren, su familia descubre que está guardado eso, como las monedas de aquel hombre, pero jamás disfrutan y permite que otros lo disfruten. Al final, lo que tanto cuidan queda en manos de otros y se parte vacío, porque no hay otra regla. La avaricia y la tacañería son cadenas que nos hacen creer que el valor está en acumular y no en dar. Y la palabra de Dios nos dice algo muy interesante. Hay quienes reparten y les es añadido más. Y hay quienes retienen más de lo que es justo, pero viven a pobreza. Proverbios 11:24. Hoy, solamente esta dosis nos deja una lección. El corazón tacaño se encierra en sí mismo, pero el corazón generoso se abre y recibe más. La avaricia va a robar la paz. La generosidad multiplica el gozo. Nuestro mismo Señor Jesucristo lo enseñó cuando dijo: más bienaventurado es dar que recibir. Hoy quiero que te hagas una pregunta, o mejor, que nos formulemos esta pregunta. ¿Somos libres para dar, o el dinero, las cosas o los recursos nos tienen atados? Recuerda, la verdadera riqueza está en lo que compartimos, no en lo que escondemos. Hoy rompamos con la avaricia y la tacañería y atrevámonos a sembrar en otros, y vamos a ver cómo Dios va a abrir ventanas de bendición sobre nuestra vida. Doy gracias a Dios por esta dosis, por tu vida y por lo que ha de venir para ti. Una medida apretada, rebosada, en el nombre de Jesús. Un abrazo y que Dios te bendiga.

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1: Vamos todos con las palmas esta noche y vamos a adorar al Rey de Reyes y Señor de Señores.

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Galería de susurros. En las muchas palabras no falta pecado, mas el que refrena sus labios es prudente. Proverbios 10:19. La Catedral de San Pablo, con su cúpula en Londres, presenta un interesante fenómeno arquitectónico llamado la Galería de los Susurros. Una página web lo explica así. Se le da este nombre porque una persona que susurra mientras mira hacia la pared de un lado al otro puede ser claramente oída, de extremo a extremo, ya que el sonido se traslada de manera perfecta a lo largo de la gran curva de la cúpula. En otras palabras, usted y un amigo pueden sentarse en extremos opuestos de la gran catedral del arquitecto Sir Christopher Wren y mantener una conversación sin elevar la voz más que para hablar con susurros. Aunque esta sea una característica fascinante de la Catedral de San Pablo, también puede ser una advertencia para nosotros. Lo que decimos sobre los demás en secreto puede trasladarse con tanta facilidad como los susurros a través de la galería. Y nuestros chismes no solo viajan a lo largo y a lo ancho, sino que suelen producir grandes daños en el camino. Quizá por eso, en la Biblia con frecuencia encontramos que se nos desafía en cuanto a cómo usamos las palabras. El sabio rey Salomón escribió: "En las muchas palabras no falta el pecado, mas el que refrena sus labios es prudente". En vez de usar los susurros y los chismes que pueden causar daño y dolor sin sentido, sería mejor que nos controláramos y que guardáramos silencio. Mis amigos, los chismes terminan en los oídos de una persona sabia.

Mis hermanos, Dios nos muestra su maravillosa misericordia a través de su palabra. Bendeciré a Jehová en todo tiempo. Su alabanza estará de continuo en mi boca. En Jehová se gloriará mi alma. Lo oirán los mansos y se alegrarán. Engrandeced a Jehová conmigo y exaltemos aún a su nombre. Busqué a Jehová y él me oyó y me libró de todos mis temores. Los que miraron a él fueron alumbrados y sus rostros no fueron avergonzados. Este pobre clamó y le oyó Jehová y lo libró de todas sus angustias. El ángel de Jehová acampa alrededor de los que le temen y los defiende. Salmos capítulo 34, versículos del 1 al 7. Continuemos, amigos, disfrutando a solas con el Espíritu Santo.

Dios bendice a los que esperan en Él. La vida más poderosa es la vida más sencilla. La vida más poderosa es la que sabe hacia dónde se dirige, la que conoce dónde está la fuente de poder y la que se mantiene libre de la confusión, la circunstancia fortuita y el apresuramiento. No es pecado estar ocupado. Jesús estaba ocupado. Pablo estaba ocupado. Pedro estaba ocupado. Nada significativo se logra sin esfuerzo, trabajo arduo y fatiga. El estar ocupado en sí no es pecado. En cambio, mantenerse ocupado en la búsqueda permanente de cosas que nos dejan vacíos, que nos dejan huecos y quebrados por dentro, no puede agradar a Dios. Mis amigos, una de las fuentes de la fatiga humana es la búsqueda de cosas que nunca traerán satisfacción. Sin embargo, ¿quién de nosotros no se ha visto atrapado en esta búsqueda en algún momento de la vida? Nuestras pasiones, posesiones y orgullo son cosas muertas. Cuando intentamos obtener de la vida las cosas muertas, el resultado solo es fatiga e insatisfacción.

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1: En memoria eterna será el justo. Salmo 112, versículo 6. La obra de nuestras manos. Una razón por la que se nos deja aquí en la tierra y no se nos lleva al cielo de inmediato después de haber confiado en Cristo para salvación, es que Dios tiene trabajo para nosotros. El hombre es inmortal, decía San Agustín, hasta que haya hecho su trabajo. El tiempo de nuestra muerte no lo determina nada ni nadie aquí en la tierra. Esa decisión la toman los concilios en el cielo. Cuando hayamos hecho todo lo que Dios tiene en mente para nosotros, entonces, y solo entonces, Él nos llevará al hogar celestial. Ni un segundo antes, ni un segundo después. Y como escribió Pablo, David, habiendo servido a su propósito en su propia generación según la voluntad de Dios, durmió. Mientras tanto, hasta que Dios nos lleve con Él, hay mucho por hacer. Me es necesario hacer las obras del que me envió. Entre tanto el día dura, dijo Jesús. La noche viene, cuando nadie puede trabajar. La noche vendrá, cuando cerremos nuestros ojos en este mundo de una vez por todas, o cuando nuestro Señor regrese para llevarnos para estar con Él. Cada día nos acercamos un poquito más a ese momento. Mientras tengamos la luz del día, debemos trabajar, no para conquistar, no para adquirir, no para acumular, sino para hacer visible al Cristo invisible, alcanzando a las personas con su amor. Entonces, podemos estar confiados en que nuestro trabajo en el Señor no es en vano. Y es que, hermanos, a los ojos de Dios, la verdadera grandeza está en servir a los demás.

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hace una oración ahí en tu lugar, dile: Señor, yo quiero permanecer solo en ti. Que tu presencia nunca se aparte, Señor, de mí. Derrama tu Espíritu, Señor, sobre nosotros.

0: Sí, Señor Jesús. Solo en ti podemos confiar, Señor. Tú eres nuestro mejor amigo, Dios.
1: No te dejes vencer del mal por el mal, no. Creo que nosotros tenemos que entender y aplicar lo que dice la palabra de Dios, nuestro manual. Hay más bendición en dar que en recibir. El dar no solo transforma al que recibe, sino que multiplica la vida del que lo ofrece.
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1: Un día un hombre sabio y piadoso clamó al cielo por una respuesta. Este hombre encabezaba un grupo de misioneros que oraban por la paz del mundo. Y para lograr que las fronteras no existieran, oraban también para que toda la gente viviera feliz. Y le clama forma al que recibe, sino que multiplica la vida del que lo ofrece.
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1: Un día un hombre sabio y piadoso clamó al cielo por una respuesta.

Entonces los cielos se abrieron y después de un magnífico estruendo, la voz de Dios les dijo: comodidad. Todos los misioneros que estaban orando se veían entre sí sorprendidos y extrañados de escuchar este término de la propia voz de Dios. El hombre sabio y piadoso preguntó de nuevo: comodidad, Señor, ¿qué quieres decir con esto? Entonces Dios le respondió: la clave para un mundo pleno es comodidad. Es decir, así como yo les di, dad vosotros a vuestro prójimo. Como di, dad vosotros fe. Como di, dad vosotros esperanza. Como di, dad vosotros caridad. Como di sin límites, sin pensar en nada más que dar, ustedes también tienen que dar al mundo. Y el mundo será un paraíso. Sigamos esa clave de comodidad. Definitivamente, dar será una bendición siempre. Cuando alguien te dé una rama con espinas, en vez de tomarla con indignación y correr el riesgo de pincharnos las manos, recibámosla con serenidad y plantémosla en ese jardín de nuestra vida. Pero cuando nosotros recojamos las rosas, no nos olvidemos de mandar por lo menos una para ese alguien. Sí, ese que te dio esas espinas. Al fin de cuentas, fuese alguien quien te dio la rama, pero tú no la mandas con espinas. Cuando alguien te dé un puntapié, en vez de devolvérselo, recuerda que diste un paso al frente, mientras que el que te dio ese puntapié dio un paso para atrás. Cuando alguien te grite, no respondas con otro grito, para no correr ese riesgo de quedarte también ronco. Y cuando alguien te escupa, recuerda que un poco de agua y saliva harán que quedes aún más limpio que antes, mientras que el que escupió perdió un poco de su saliva, que actuaría benéficamente para él. Y cuando alguien se ría de ti, sonríe ese alguien. Sí, al final, él necesita más esa sonrisa, porque tú ya la tienes contigo. No te dejes vencer del mal por el mal, no. Creo que nosotros tenemos que entender y aplicar lo que dice la palabra de Dios, nuestro manual. Hay más bendición en dar que en recibir, Hechos 20:35. El dar no solo transforma al que recibe, sino que multiplica la vida del que lo ofrece. A veces creemos que damos para bendecir, pero ¿sabes? En realidad Dios usa eso para bendecirnos mucho más. Cuando damos desde el corazón, sembramos en el cielo. Y en el tiempo perfecto de Dios, esa semilla que pusiste va a regresar multiplicada. No tengas miedo de dar, porque esa generosidad es una inversión eterna. Ora conmigo y dile: Señor, enséñame a dar con alegría. Yo confío en que tú nunca vas a permitir que me falte nada, eso lo creo. Y voy a dar con amor, no voy a sembrar más odio, no voy a sembrar mal por mal, no. Voy a cambiar, eso lo creo. Y te pido me ayudes en el nombre de Jesús. Amén. Te mando un abrazo y que Dios te bendiga.

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Dale un fuerte aplauso al Rey de Reyes. Él es digno. Él es digno. Sí, Jesús, tú eres digno. Gracias, Señor. Gracias, Señor, porque podemos cantarte, podemos adorarte, podemos levantar voces de agradecimiento. Gracias, Jesús.

Buenas noches, Dios los bendiga una vez más. Espero que nuestro Dios nos haya regalado a todos un día bendecido. Y al terminar este día vamos a buscar al Señor en oración, pero antes vamos a buscar el Salmo 121 en su palabra. Y estamos del verso 5 al 8 y nos dice: Jehová es tu guardador, Jehová es tu sombra a tu mano derecha. El sol no te fatigará de día, ni la luna de noche. Jehová te guardará de todo mal, Él guardará tu alma. Jehová guardará tu salida y tu entrada, desde ahora y para siempre. Cuando nosotros tenemos la confianza en nuestro Dios y ponemos todo lo que hacemos delante de Él, todo nos irá bien y Dios estará protegiendo, Dios estará guardando no solo nuestro cuerpo, sino que también nuestra alma, también todo nuestro ser. Y Él andará con nosotros donde quiera que nosotros vayamos. Así que bajo esa confianza, bajo esa seguridad, nosotros nos ponemos en las manos de Dios, tanto al iniciar un nuevo día como al finalizar un día más y poder irnos a descansar, ya que durante nosotros estamos dormidos, suceden muchas cosas de las cuales Dios tiene el control y muchas veces nosotros ni cuenta nos damos de las cosas que suceden a nuestro alrededor. Pero es necesario que nosotros pongamos no solo nuestros hogares, sino que también nuestros vecindarios en las manos de Dios. Así que esta hora vamos a venir en palabras de oración y le decimos: Padre amado, venimos ante ti para darte gracias por este día que nos regalaste, por una nueva oportunidad en la cual pudimos salir y regresar a nuestros hogares, pudimos desenvolvernos a nuestros quehaceres cotidianos. Gracias porque has estado con nosotros, gracias porque no nos has desamparado, gracias porque siempre has mostrado tu fidelidad y tu misericordia con cada uno de nosotros. Y al término de este día, Señor, nuestro corazón se llena de agradecimiento, porque tú eres nuestro hacedor, tú eres nuestro guardador, tú eres nuestro refugio, y tú eres quien guarda nuestra alma y nuestro cuerpo de todo mal, nos cuida donde quiera que vayamos. Así que gracias, Señor. Gracias también por los alimentos que pusiste en nuestras mesas. Gracias, Señor, por el vestuario. Gracias, Señor, por el techo que nos regalas. Gracias por todas las bondades para con nosotros. El Salmo 103, perdón, dice que tú coronas a nosotros de favores y misericordias y nos sacias de bien, de modo que nos rejuvenezcamos como el águila. Así que solo a ti podemos acudir, porque tú, Dios amado, eres quien nos da todo. Tú eres nuestro hacedor y a ti venimos, Señor, pidiéndote que nos guardes, que nos protejas, sabiendo, Señor amado, que estamos viviendo tiempos finales y que solo con tu amor y tu misericordia nosotros llegaremos y estaremos firmes hasta el final, hasta el momento de tu venida. Tu venida se acerca, lo sabemos. Se acerca de una manera inminente y nosotros tenemos que estar preparados. Que seamos, Señor, personas que estemos siempre esperando tu venida. Ayúdanos, Señor, fortalécenos hasta el final. Acorázanos con tu mano de poder, guárdanos con tu mano de misericordia. Y que siempre, Señor, tu palabra esté en nuestra mente y nuestro corazón. Que no solo la leamos, sino que también quede grabada en nuestros corazones. En tus manos ponemos nuestro sueño, nuestro reposar, que si el día de mañana nos regala vida, Señor, podamos estar una vez más agradeciéndote, que seamos siempre reconocedores de lo que tú haces. Todo esto te lo pedimos en el maravilloso nombre de tu Hijo Jesucristo. Amén.

Que Dios les bendiga. 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

y a solas con el Espíritu Santo compartimos con usted palabra del Señor. Su divino poder nos ha concedido todas las cosas que pertenecen a la vida y a la piedad por medio del conocimiento de Aquel que nos llamó por su propia gloria y excelencia. Mediante ellas nos han sido dadas preciosas y grandísimas promesas, para que por ellas ustedes sean hechos partícipes de la naturaleza divina, después de haber huido de la corrupción que hay en el mundo debido a las bajas pasiones. Y por esto mismo, poniendo todo empeño, añadan a su fe virtud, a la virtud conocimiento, al conocimiento dominio propio, al dominio propio perseverancia, a la perseverancia devoción, a la devoción afecto fraternal y al afecto fraternal amor. Segunda de Pedro capítulo 1, versículo 3 al 7.

0: Muchísimas gracias por sintonizar a solas con el Espíritu Santo, un tiempo de quietud y reposo en el Señor. Escuchemos a Danilo Montero con mis manos levantadas.
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Mis queridos hermanos, mis queridas hermanas, la palabra del Señor es una arma poderosa para enfrentar los retos de la vida. Ahora compartimos con usted una porción de las Escrituras. Por tanto, no desmayamos, más bien aunque se va desgastando nuestro hombre exterior, el interior, sin embargo, se va renovando de día en día, porque nuestra momentánea y leve tribulación produce para nosotros un eterno peso de gloria más que incomparable. No fijando nosotros la vista en las cosas que se ven, sino en las que no se ven, porque las que se ven son temporales, mientras las que no se ven son eternas. Segunda de Corintios, capítulo 4, versículo 16 al 18. Continuemos adorando al Señor, a solas con el Espíritu Santo.

0: servicio, mayordomía. Número 3, reconoce ese discernimiento y esa paz interior que es mejor que cualquier tabla de Excel. Por último, quiero decirte lo siguiente. Cuando tengas que elegir un socio, un contrato o una oportunidad, pregúntate, ¿esta honra a Dios? ¿Construye mi futuro? ¿Está alineado con mis dones, capacidades, talentos que Dios me ha entregado? Mira, escuchar a Dios en tus negocios no es opcional. Es tu mayor ventaja competitiva. Atrévete a ponerlo por primero. Es tu mayor ventaja competitiva. Atrévete a ponerlo por primero y siempre verás que tu empresa se convierte en el propósito divino.
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4: Es bueno aguardar en silencio las respuestas del Señor. Don Mo Encanta, esperamos en ti.

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1: El éxito en los negocios no depende solo de estrategias, depende de escuchar la voz de Dios. Tres tips. Número uno, ora antes de decidir siempre. Número dos, filtra cada oportunidad con los principios de la palabra de Dios, integridad.

mejor es tu presencia que la vida, Señor. Quiero adorarte, Señor. Quiero abrazarte.

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1: Y excelente es tu nombre, Señor Jesús.
2: Y ahora, otro momento musical a solas con el Espíritu Santo. Fermín García canta, Excelente es tu nombre.

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1: Levantemos nuestras voces a declararte a ti, Señor.

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1: El mensaje que me llevo es, no puedes quedarte llorando, siempre tienes que buscar la palabra, buscar enseñanza, sabiduría para recuperarte y seguir adelante. Cuando tú lo pierdes todo, llegan más bendiciones y incluso logras crecer mucho más.
2: Si yo soy bendecida por Dios, pues tengo que estar en la cima, y eso es lo que el mensaje me lleva a perseguir.
3: Aprendí en realidad que los retos de Dios son los más importantes, y con este libro creo que viene una potencia muy grande en mí, que es una idea de negocio, y sé que se dará porque tengo el mejor instructor, Dios, y este libro.
4: Te invito a adquirir el libro. Quiero decirte que si después del tercer capítulo tu vida no ha cambiado, te aseguro que te devuelvo tu dinero y te quedas con el libro.
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0: comenzar.
1: Dicen que una de las experiencias más aterradoras es caminar sin luz. Y esa fue la experiencia de Mateo, un joven montañista aficionado. Una tarde decide subir a un sendero que conocía bien, pero se confió tanto que no llevó linterna. Al regresar, la noche lo sorprende. De repente el sendero que parecía tan familiar se volvió un laberinto. Cada sombra era una amenaza, cada ruido un posible peligro. Y mientras trataba de avanzar, su pie resbaló y quedó colgando a centímetros de un precipicio. A oscuras, sin poder ver nada, solo tenía dos opciones: avanzar a ciegas o quedarse quieto y pedir ayuda. Mateo decidió detenerse, respirar y sacar su teléfono. La batería estaba en 1%. Lo único que podía iluminar era un pequeño círculo de luz, no más. Pero con ese pedacito de claridad, logró ver dónde pisar y encontró el camino de regreso. Más tarde, cuando contó su experiencia, dijo: no necesitaba ver toda la montaña, solo necesitaba luz suficiente para dar el siguiente paso. Y sabes, me puse a pensar, y así es exactamente la vida espiritual. Porque a veces le pedimos a Dios que nos muestre todo el panorama. Cómo va a terminar el año, qué puertas se van a abrir, cómo resolveremos lo imposible. Pero el Señor no trabaja así. Él nos da luz para el paso de hoy. Porque si nos mostrara todo, ya no sería fe, sino control. La palabra de Dios es esa lámpara pequeña pero poderosa. En el Salmo 119:5 dice: lámpara es a mis pies tu palabra y lumbrera a mi camino. No alumbra kilómetros, pero ilumina lo suficiente para no caer. No te revela el final, pero te muestra la dirección correcta. No elimina la noche, pero te sostiene mientras caminas. Cuando nosotros permitimos que la palabra guíe nuestras decisiones, nuestros sentimientos, nuestros pasos, nunca vamos a caminar a ciegas, nunca. Y aunque no veas el camino completo, podrás confiar en que Dios sí lo ve. ¿Qué tal si cierras tus ojos? Si puedes hacerlo en este momento y oras conmigo. Digámosle juntos: Padre, Padre eterno y bueno, gracias por tu palabra, esa lámpara que alumbra mi camino cuando todo parece oscuro. Hoy te pido que me des claridad para mis decisiones, fortaleza para mis pasos y paz para mi corazón. Ilumina, Señor, cada área donde me siento confundido, confundida, dile, o temeroso. Que tu voz sea mi guía, que tu voluntad sea mi destino. Y yo declaro que camino seguro porque tú estás conmigo y tu luz jamás se apaga. En el nombre poderoso de Jesús. Amén. Recuerda, un día te conoceré y te abrazaré. Bendiciones.
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1: Cuentan de un relojito que acababa de ser terminado por el relojero. Fue puesto en una repisa en la bodega, junto a dos relojes mayores que estaban muy ocupados marcando los segundos con su tic-tac. Bien, dijo uno de los relojes al recién llegado, de modo que te has iniciado en este trabajo. Lo siento por ti. Ahora estás dando tu tic-tac con mucho entusiasmo, pero ya te cansarás cuando hayas marcado 33 millones de tic-tac. ¿33 millones de tic-tac? Dijo asustado el relojito. Yo jamás podré hacer eso. E inmediatamente se detuvo desesperado. No seas necio, le dijo el otro reloj en ese momento. ¿Por qué prestas oídos a tales palabras? La cosa no es así. Lo único que tienes que hacer es dar tu tic-tac en este momento. Eso es fácil, ¿verdad? Enseguida das otro, lo que es tan fácil como el anterior. Y así sucesivamente. ¡Ah! ¿Eso es todo? Gritó el relojito. Se hace fácilmente, así que aquí voy. Y comenzó con su nuevo entusiasmo a hacer un tic-tac a la vez, sin pensar en los meses ni en los millones. Al final del año había hecho 33 millones de tic-tac sin haberse dado cuenta de ello. ¿Sabes una cosa? Ojalá las personas quisieran vivir solamente el momento que les corresponde y no el año completo. ¿Por qué lo digo? Porque es que nos vivimos afanando por qué va a pasar mañana, cómo va a ser la otra semana, y si esto se da y si esto no se da. Y miles de pensamientos atacan nuestra mente. Y sabes, la mayoría ni siquiera ocurren. Pero si nos desgastamos, nos enfermamos con la pensadera, con qué va a suceder, y no dejamos que pase el día siquiera. No vivimos el día a día y nos pasa lo de ese relojito. ¿Sabes? Mirando el Padre Nuestro, ¿sabes qué dice? Se pide por cada día. Y por eso se dice, basta al día su afán, nos dice la palabra de Dios. Y la promesa que no se ha agotado en 4000 años, dice, como tus días serán tu fortaleza. Y yo, con todo respeto, me pongo como ejemplo. Te pido, me excuses por esto. Con mi esposa hemos vivido un día a la vez. Hemos tenido que afrontar problemas, cosas difíciles. Y como le digo a mi negrita, un día a la vez. Un día a la vez. No nos vamos a preocupar por si van a hacer esto mañana, si va a suceder esto o no. Un día a la vez. Así que lo que te quiero decir hoy es, ¿por qué te afanas por el mañana hoy? No, tu corazón, llénalo hoy de cosas bonitas, porque Dios conoce tus pruebas y no te deja solo o sola con tus cargas. Él las lleva. Dios tiene cuidado de las aves, sin duda te ha de cuidar a ti. Por eso la palabra de Dios dice en Mateo 6:25 de la siguiente manera, y me encanta cómo lo habla el mismo Jesús de Nazaret. Dice, por eso les digo que no se preocupen por la vida diaria, si tendrán suficiente alimento y bebida o suficiente ropa para vestirse. ¿Acaso no es la vida más que la comida y el cuerpo más que la ropa? Miren los pájaros, no plantan ni cosechan ni guardan comida en graneros, porque el Padre Celestial los alimenta. ¿Y no son ustedes para Él mucho más valiosos que ellos? ¿Acaso con todas sus preocupaciones pueden añadir un solo momento a su vida? ¡Qué bella palabra, ¿verdad? Hoy le pido al Señor, te enseñe a vivir un día a la vez. Cada día traerá su propio afán. Cada día vendrá el momento que toca vivir y enfrentarlo. Y que Dios nos ayude a enfrentarlo, pero sin afanes, sin estar pensando en cosas malas, sino teniendo pensamientos de bien y no de mal, como dice la Escritura, para salir adelante en medio de cualquier circunstancia. Gracias, Señor, por esta dosis, y permítele a la persona que me está escuchando aprender a vivir un día a la vez y a dejar de pensar en tantas cosas que hacen daño, que no le dejan ni dormir ni vivir, para que seas tú el que controlas y gobiernas nuestros pensamientos y nuestra forma de vivir. En el nombre de Jesús, amén. Te mando un abrazo. Y que Dios te bendiga. Ya sabes, un día a la vez.

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1: En mi vida ha sido tan, tan bien.
2: Yo los pongo en tus manos, Señor. Cualquier problema de diabetes es una situación que está aquejando a la población a nivel mundial, Señor. Que tu mano poderosa sobrando. Insuficiencias renales en tus manos las ponemos, Señor. Todos aquellos que están pasando procesos de diálisis, Señor. Procesos difíciles, Señor. Te pido por Oscar Adán Rivas Martínez, allá en El Salvador, en la ciudad de Usulután, Señor. Este amigo yo no le conozco, Señor, y sé que necesita él aceptarte a ti como su único y suficiente Salvador. Te pido que obres en su vida, Señor. Yo he hablado con él, Señor, y él pues reconoce que es tu mano poderosa la que puede obrar, Señor. Yo le puedo decir muchas cosas, Padre, pero tu mano poderosa es la que hace la obra, Señor. Tu palabra es la que hará, Señor, la obra en su vida. Te pido, Señor, por su insuficiencia renal, Señor, que encuentre un donante para que pueda obtener un riñón, Señor, y seguir su funcionamiento, Señor, en su cuerpo. Señor, mira, que tiene un bebé, Señor, un niño, Señor, de apenas 2 años, Señor, que tu mano poderosa sea obrando, Señor, en la vida de esa familia, Señor, su esposa, Señor, y todos los que le rodean, Señor, que tengan fortaleza, Señor. Él reconoce, Señor, el proceso que es difícil, pero sabemos que tu mano es poderosa y tu mano de misericordia puede llegar hasta donde Él está, Señor. Y así también aquellos que pasan problemas del corazón, Señor, dificultades, Señor, cardíacas, dificultades, Señor, respiratorias, Señor, que son muy comunes, Señor, infecciones en las vías respiratorias y cualquier proceso gripal, viral, Señor, en tus manos lo ponemos, Señor. Que tu mano poderosa sea obrando, Señor, esos problemas en articulaciones, esos problemas, Señor, en el cerebro, Padre, que tu mano poderosa sea obrando, que tu mano poderosa sea llegando, Señor, ese estrés también, Señor, que tu mano poderosa sea obrando en la vida de cada uno de aquellos, Señor, que escuchan, Señor, este programa, Padre, que tu mano poderosa sea bendiciendo su vida, Señor, que sea dándoles la paz y la tranquilidad, Señor, esos nervios, Padre. Te pedimos por la vida de mi hermano Carlos José Orellana, Señor, un hombre que está al frente de esta radio, Señor, pero que como todos nosotros padece diferentes enfermedades y procesos por los cuales ha pasado, Señor. Te pido tu mano de misericordia sobre su vida, sobre la vida de su esposa, de sus hijos, Señor. Que tu mano poderosa sea bendiciendo ese hogar, Señor. Que tu mano poderosa sea sobre todo el centro de la existencia de ellos, Señor. Te pedimos por mi hermano pastor, mi hermano Fernando Soler y toda su congregación, Señor. Que tu mano poderosa sea obrando en esas vidas, Señor. Te pedimos por la salud, Señor, de todos los hermanos, Señor. Hay enfermedades, Señor, que solo tú las conoces, Señor, que aún el médico no las ha podido diagnosticar. Pero tu mano poderosa sí conoce, porque tú eres el creador de nosotros, Señor. ¿Y quién puede conocer más a la creación sino el creador? Tú nos creaste, Señor, y tú conoces hasta lo más íntimo de nuestras coyunturas, Señor. Todo tú lo conoces. Nosotros a veces no alcanzamos a entender la perfección con la que tú obras, Señor, y cada detalle que tú tuviste para crearnos a nosotros, Señor. Y nosotros con diferentes situaciones en las que nos sometemos, Señor, producimos que nuestro cuerpo, Señor, falle. Pero tú tienes también la solución, tú tienes la sanidad, tú tienes, Señor, la medicina, tú eres el médico de médicos, el doctor de doctores, Señor, donde los médicos no pueden llegar, tu mano poderosa sí puede llegar. Tu mano poderosa puede hacer la obra, tu mano poderosa puede sanar, tu mano poderosa puede restaurar, cualquiera que sea la situación. Sabemos que en ti encontramos la solución a muchas situaciones en las cuales nos son adversas, Señor, y nosotros pensamos que no podemos sobrellevarlas. Pero tú, oh Dios amado, eres quien nos fortalece, eres quien nos saca en victoria, Señor. En ti somos más que vencedores, Señor. Obra en nuestras vidas, obra en nuestros corazones, Señor. Obra en todas aquellas congregaciones que están predicando tu palabra día a día, Señor. Que están llevando ese mensaje de salvación. Obra, Señor, en aquellas almas que necesitan, Señor, la salvación de su alma. Que necesitan, Señor, recibir a Cristo como su único y suficiente Salvador, Señor. Te pido Por todas aquellas campañas evangelísticas que se van a estar realizando en Santa Rosa de Copán y sus alrededores, en todos esos departamentos, Señor, en todo el occidente de Honduras, en todas aquellas cruzadas evangelísticas, aquellos predicadores, aquellos evangelistas, aquellos organizadores, aquellas iglesias que van a estar, Señor, predicando el Evangelio durante este proceso. Que tu mano poderosa sea, Señor, llegando, que tu mano poderosa sea, bendiciendo, que tu mano poderosa sea tocando.
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Cuando vienen pruebas hacia mí, cuando pienso que ya no puedo seguir, cuando pienso que ya todo terminó, Él está junto a mí. Sí, Él está junto a mí y me ayuda a seguir.

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0: Pilato preguntó:
1: ¿A quién queréis que os suelte? ¿A Barrabás o a Jesús? ¿Qué pues haré de Jesús?

0: madre. Perdónanos, porque no saben lo que hacen.
1: Y alzando sus ojos al cielo, dijo:

0: murió, pero al tercer día resucitó. Hoy está sentado a la diestra del Dios Padre, intercediendo por ti y por mí. Hoy Él vive. Sí, Él vive. Sí, Él vive.
1: ¡Despierta, machiquita!

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1: ¿Qué tal? Le habla el doctor Andrés Panacio, fundador del Instituto para la Cultura Financiera. Y el día de hoy quería darle un consejito con respecto al ser del dinero en vez de el hacer. El ser es más importante que el hacer. Y uno de los conceptos importantísimos en el ser es el principio de la verdadera felicidad. Eso se llama el contentamiento y significa aprender a ser felices en el lugar económico en el que la vida nos ha colocado. Eso es esencial. Cuando nosotros no somos felices en el lugar económico en el que la vida nos ha colocado, empezamos a comprar cosas que no necesitamos con dinero que no tenemos para impresionar a gente que ni siquiera conocemos. Entonces, tenemos que aprender a ser felices con el transporte que tenemos, con la vivienda que tenemos, con la ropa que tenemos, con las cosas que hemos recibido de lo alto. Cuando lo somos, entonces podemos vivir dentro de nuestra propia capacidad económica. Y en la medida en la que crecemos económicamente, aprendemos a ser felices con lo que tenemos.

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1: Alguien me preguntó en estos días que si era bueno consultar el horóscopo, que si era bueno consultar las personas que leen cartas, las personas que invocan muchas cosas. Y yo tengo que hablar claramente aquí porque Dios es claro cuando habla de lo que le agrada y lo que no le agrada, lo que considera abominable. Y no importa lo que digan las personas o las razones que encuentran tal vez para justificar, porque encuentro mucha gente que justifica lo que hace. Y tal vez alguien que ya está escuchando esto empieza a justificar eso. Yo simplemente llego a una conclusión, que no importa lo que los demás pensemos, no, o lo que nos parezca, porque el que tiene la última palabra es Dios, y esa palabra no cambia y permanece para siempre. Así que en esta dosis quiero decirte lo que Dios piensa frente a, o sea, a la luz de la palabra, a la luz del manual de instrucciones. ¿Qué es lo que Dios piensa y qué dice acerca de los que se vuelven a esos encantadores, a los medium, a los espiritistas, a los adivinos, a los brujos, a los chamanes, a todas esas indicaciones que Dios nos da al respecto de esto que estoy hablando, al estar pendiente qué me dijo el horóscopo hoy, qué me dijeron allí, hoy debo moverme por este lado, los astros, hoy el color que debo vestir y tantas culturas que se han levantado? O tantas modas, estilos, y son la forma de vivir y es lo que está en tendencia, ¿no? A algunos les parece inocente o inclusive emotivo el que se invoque a el más allá. Y es más, hay gente que hasta los muertos. Pero lo que yo veo es que Dios prohíbe determinantemente esto. Mira lo que dice Levítico en el manual de instrucciones 19:31. Dice que no nos volvamos a los medium, es decir, no los consultemos, ni a los espiritistas, ni los busquemos para ser contaminados. Yo soy el Señor tu Dios, o sea, yo soy quien te lo digo, dice el Señor. Es decir, Dios nos advierte que si nosotros nos volvemos a ellos, seremos contaminados. Y nos recuerda que Él es el Todopoderoso, que Él es nuestro Dios, que Él es el único Dios verdadero, Padre, Hijo y Espíritu Santo. Y dice que en Levítico 26:8 dice que a las personas que vayan a los medios, a los espiritistas para prostituirse en pos de ellos, también pondré mi rostro contra esa persona y la cortaré de entre su pueblo. Dice, santificaos pues y sed santos porque yo, el Señor vuestro Dios, soy santo. Guarda mis estatutos. Dios no solo dice aquí que no hagamos eso, sino que Él estará en contra del que lo haga. Y es terrible porque Dios mismo dice que si hay medium o espiritista entre ellos, hombre o mujer, ciertamente han de morir. Y es una cosa que eso nos trae muerte a nuestra vida, muerte a tus finanzas, el hogar se acaba, la empresa. Hay mucha gente que le crea muchas cosas, a los riegos, a tantas cosas, y lo único que te trae eso es maldición. Seremos apedreados. Así que Dios aborrece esa práctica. Es así de sencillo. Y entonces eso va a traer miseria, muerte, enfermedad, todo lo que puede venir en contra de algo, o sea, a nuestra vida, en algo que va en contra de lo que Dios quiere. La palabra de Dios me muestra qué le agrada a Dios y qué no le agrada. Y esto quiere decir que nosotros no podemos permitir que esa piedra de tropiezo venga a nuestra vida. Y esa persona que lo practica va a pagar sus consecuencias. Eso prostituye tu vida. Eso te lleva a la perdición. Por eso es que Dios da esta ordenanza y por eso hoy Dios, con la autoridad que me da Él y me cubro con su sangre preciosa, me permite decir lo que digo, porque yo rindo cuentas a Dios, no al hombre. Y Él me va a pedir cuentas de lo que he hablado yo aquí, cada día en estas dosis. Entonces es una orden de Dios. Nosotros no podemos hacer eso, no podemos invocar a los muertos, porque Dios da orden clara. Así que te recuerdo que el Dios Todopoderoso es el mismo de ayer, hoy y por los siglos. Y lo mismo que aborrece hace más de 2000 años, lo sigue aborreciendo hoy, porque Él es el mismo ayer, hoy y por siempre. Así que ten cuidado. Aquí podemos ver lo que es para Dios las personas que hacen las cosas que Dios

considera abominables. No solo el acto, sino la persona misma. Démosle gracias a Dios porque a través de esta palabra nos abre el entendimiento. Y yo no quiero ser abominable para Dios, no quiero ser cómplice, no quiero justificar. Y no te puedes seguir justificando y no puedes, no, porque cada uno lo hará y no, así no es. Dios no diluye el pecado, no lo pasa por desapercibido. Así que hoy es un día para arrepentirnos. Si lo has hecho, arrepiéntete delante de Dios, pídele perdón. Y repito, démosle gracias a Dios porque nos está advirtiendo, nos está sacando de pronto de una mentira, de este engaño. Ya depende de ti si lo quieres creer o no, porque Él nos ha dado libertad, libre albedrío, y ha puesto los dos caminos delante de nosotros. Nosotros tenemos que escoger, tú escoges la verdad o el camino de perdición, y su palabra es verdad. Que Dios te bendiga y traiga revelación a tu vida en el nombre de Jesús. No te dejes engañar. En el nombre de Jesús oro por ti y te bendigo.

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Si obedeces al Señor tu Dios, todas estas bendiciones vendrán sobre ti y te acompañarán siempre. Bendito serás en la ciudad y bendito en el campo. Bendito serán el fruto de tu vientre, tus cosechas, las crías de tu ganado, los terneritos de tus manadas y los corderitos de tus rebaños. Benditas serán tu canasta y tu mesa de amasar. Bendito serás en el hogar y bendito en el campo.

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1: Y la palabra para ti hoy es Tu sueño aún vive, escrita por Bob Gass. En Génesis 45:27 leemos: cuando su padre Jacob vio los carros, se reanimó. Si el sueño que sabes que Dios te dio parece estar muerto, escucha esto. Al llegar le dijeron: José vive, José vive. Es el gobernador de todo Egipto. Jacob quedó atónito y no les creía. Pero cuando su padre Jacob vio los carros que José había enviado para llevarlo, se reanimó. Versículos 26 y 27. Durante años, Jacob creyó que su hijo, el soñador, estaba muerto, pero era mentira. En su vejez, carros llenos de riquezas llegaron para llevarlo a ver a su hijo, que ahora era el príncipe de Egipto. Fíjate que cuando Jacob los oyó por primera vez, no les creía. Cuando has vivido años en derrota y desaliento, es difícil anticipar la victoria. No hay problema. Dios es paciente. Él seguirá trabajando contigo. Te demostrará su gracia y bondad de tal manera que comenzarás a confiar en Él otra vez. Cuando Jacob vio los carros que José había enviado para llevarlo, se reanimó. Versículo 27. No creas que tu sueño está muerto y que nunca se hará realidad. Ni les creas a los que te dicen que eres muy viejo para cumplir el sueño que Dios te dio. El Señor puede hacer más en los últimos capítulos de tu vida que en todos los anteriores. Tendrán sueños los ancianos. Joel 2:28. Recuerda que Dios es el dador de sueños y no solo los da. Él los resucita y te empodera para cumplirlos. No es muy tarde, no eres muy viejo. Dios lo hizo por Jacob y lo puede hacer por ti. 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
1: Tiene que de alguna manera decidir sobre sus recursos, sobre disposiciones, sobre medidas para fortalecer distintos actores de esa sociedad. Y eso lo hace a través de las políticas públicas. Y es de ahí donde el tema de familia cada vez cobra una mayor relevancia en nuestra región, porque debe ser la familia, que es la base de la sociedad, fortalecida, protegida y preservada. Y de ahí que el Estado y los gobiernos adopten esas medidas o esas disposiciones y dirijan los recursos para fortalecerla, para lo que es defenderla de muchos riesgos que vive la familia en los tiempos actuales.
2: Hemos escuchado parte de los comentarios de ayer. Les saluda Johanny Hernández. Bienvenido a nuestro Enfoque a la Familia. Hoy continuamos con la segunda parte del tema, principales desafíos para promover la familia en las políticas públicas. Stephanie Campos conversará con Jesús Rosales, quien es el director ejecutivo de Centro Iberoamericano de Estudios para la Familia, CIBEFAM, sobre esta temática de la familia, la política y el gobierno. Escuchemos esta interesante entrevista.
3: Acá en su programa Enfoque a la Familia, hoy continuamos abordando el tema de los principales desafíos para promover la familia en las políticas públicas. Para desarrollar este tema nos acompaña Jesús Rosales, quien es director ejecutivo del Centro Iberoamericano de Estudios para la Familia, CIBEFAM, que es una instancia de Enfoque a la Familia. Jesús, gracias por estar con nosotros.
1: De nuevo, muchas gracias por la invitación y un privilegio estar otra vez con ustedes.
3: Gracias. Ayer abordamos algunos puntos sobre la realidad de cambio que ha tenido la familia en Iberoamérica. Mencionamos algunos como la modificación de la tasa de natalidad. Y hoy queremos seguir abordando esos puntos. Uno de ellos es la incorporación de las mujeres al trabajo. ¿Cómo ha variado esto en las familias a nivel iberoamericano?
1: En los últimos años hemos visto que las mujeres han dejado sus hogares donde usualmente eran sus espacios de trabajo para dedicarse por razones muchas veces profesionales.
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1: Hoy más que nunca, que el mundo está bajo la influencia del príncipe de las tinieblas, también conocido como el enemigo de las almas, Satanás, hay buenas noticias que escucharemos en el estudio bíblico de hoy en la primera carta de Juan, capítulo 4. Bienvenido a Través de la Biblia. Les habla Heiel Ortiz y estoy contento de que usted esté con nosotros estudiando la palabra de Dios. Nuestro maestro Samuel Montoya nos brindará una perspectiva en los versículos de hoy que nos brindarán confianza y fe, aún en tiempos oscuros en los cuales estamos viviendo. Esto es parte de lo que estudiaremos hoy en el programa. Primera de Juan, capítulo 4, versículo 4, dice: Hijitos, vosotros sois de Dios, y os habéis vencido, porque mayor es el que está en vosotros que el que está en el mundo. ¡Qué gloriosa y maravillosa verdad! Somos hijos de Dios. Hemos vencido en Cristo, y la razón es que el que está en nosotros es mayor del que está en el mundo. Bueno, no me quiero adelantar al estudio bíblico de hoy, así que vamos a esperar que nuestro maestro Samuel Montoya venga al micrófono y nos guíe en Primera de Juan capítulo 4 mientras seguimos en nuestro recorrido de 5 años por toda la palabra de Dios. ¿Quiere usted invitar a alguien a que estudie con nosotros la Biblia? Nos parece una maravillosa idea. Por eso, en atravesdelabiblia.org/escuchar, hemos colocado enlaces directos a las diferentes plataformas en las cuales puede escuchar el programa. Estos enlaces pueden ser compartidos con sus amigos y relacionados y a la vez invitarlos a que sean parte de nuestra gran familia en el autobús bíblico. Iniciemos nuestro tiempo en oración. Padre Celestial, te damos gracias por tus preciosas y maravillosas promesas. Qué bueno es saber que no estamos solos en nuestro tiempo aquí en la tierra, sino que tú estás de nuestro lado. Ayúdanos a entender bíblicamente esta verdad y que podamos vivirla para tu gloria. En el nombre de Jesús te lo pedimos. Amén. Y ahora, abra su Biblia o encienda su Biblia en Primera de Juan capítulo 4, porque iniciamos nuestro recorrido bíblico de hoy con las enseñanzas del Dr. Magui en la voz de nuestro maestro Samuel Montoya.
2: Continuamos hoy, amigo oyente, nuestro viaje por la primera epístola del apóstol Juan y regresamos a esta sección de la cual se ha dicho que hay ciertos obstáculos que debemos sobrepasar porque esto es un poco difícil. Uno de esos obstáculos es el área donde Satanás, por cierto, no quiere que usted y yo seamos advertidos en cuanto a él. Y esto es lo que hace este pasaje. Juan ha estado hablando en cuanto a que los creyentes deben amarse los unos a los otros. Y también dice de otros, salieron de nosotros, pero no eran de nosotros. Porque si hubiesen sido de nosotros, habrían permanecido con nosotros. Debemos cuidarnos de estos falsos maestros y falsos profetas que están en el mundo en el presente. La marca que puede identificar a esos falsos profetas y falsos maestros es que niegan la encarnación. Y cuando alguien niega la encarnación, la deidad de Cristo, entonces está negando su obra en la cruz porque todo esto descansa sobre quién es Él. Tratan de denigrarle lisonjeándole. Hay un viejo dicho que dice, «Le blasfeman con una débil alabanza y le alaban con una débil blasfemia». Así es como el Señor Jesucristo está siendo tratado hoy en muchas partes. Pero, amigo oyente, Él es quien dice ser tan Dios como el mismo Dios. Juan está diciendo a los hijos de Dios que ellos no deben ser engañados. Nuevamente surge la pregunta, ¿cómo puede uno saberlo? Bueno, la forma objetiva de saberlo es que ellos niegan la encarnación. También tenemos la evidencia subjetiva. ¿Y cuál es? Bueno, leamos el versículo 4 de este capítulo 4 de la primera epístola del apóstol Juan. Dice, «Hijitos, vosotros sois de Dios, y los habéis vencido, porque mayor es el que está en vosotros que el que está en el mundo». No hay ninguna razón para que usted sea engañado por esta enseñanza satánica de negar la deidad de Cristo. Cierto hombre que había formado parte de cierta iglesia que negaba la deidad de Cristo, se convirtió, nació de nuevo, y entonces sus ojos fueron abiertos y él se dio cuenta que estaba en el lugar equivocado. porque esta gente estaba negando la deidad de Cristo. Cuando este hombre descubrió que esa denominación negaba la deidad de Cristo, se salió de allí. ¿Por qué lo hizo? Bueno, ahora el Espíritu Santo moraba en él, y mayor es el que está en vosotros que el que está en el mundo. No hay pues ninguna excusa para que usted sea engañado hoy por falsos maestros o falsos profetas. Lo que uno debe hacer es ir a Dios en cuanto a esto, pedirle que el Espíritu Santo le guíe y le enseñe. Si usted está en comunión con él, el Espíritu de Dios va a presentarle eso de manera muy clara. En cierta ocasión una señora escuchaba este programa y nos criticaba mucho al comienzo, hasta nos ponía en ridículo. Ella pertenecía a una de esas sectas falsas, y ella pensaba que nosotros decíamos algo que estaba en contradicción con lo que a ella le habían enseñado, y por cierto que lo estaba. Pero ella comenzó a probar esto por medio de la palabra de Dios. Y esta señora había sido nacida de nuevo, y ella fue atrapada, por así decirlo, en esa secta. Ella logró entonces que sus ojos fueran abiertos. ¿Por qué? Porque el Espíritu de Dios estaba allí para enseñarle, porque mayor es el que está en vosotros que el que está en el mundo. Y usted puede conquistar, puede dominar esas falsas enseñanzas a causa de eso. En cada creyente mora el Espíritu de Dios. Escuche lo que el apóstol Pablo dice en su epístola a los Romanos, capítulo 8, versículo 9. Mas vosotros no vivís según la carne, sino según el Espíritu, si es que el Espíritu de Dios mora en vosotros. Y si alguno no tiene el Espíritu de Cristo, no es de él. Él no estaba poniendo en duda a los romanos y su salvación. Él está diciendo que lo eran, ya que el Espíritu de Dios moraba en ellos. Pero luego dice, y si alguno no tiene el Espíritu de Cristo, no es de él. Lo que dice aquí es algo realmente maravilloso. En el capítulo 5, versículo 5 de esa epístola a los romanos, él había dicho que este era uno de los resultados de ser justificados por la fe. Él dice allí, porque el amor de Dios ha sido derramado en vuestros corazones por el Espíritu Santo que nos fue dado. De esto vamos a hablar dentro de unos instantes. El amor de Dios por nosotros ha sido derramado en nuestros corazones. El Espíritu Santo ha sido dado a los creyentes. Ahora, ese no es el único lugar donde se menciona. También lo podemos leer en la primera epístola a los Corintios, capítulo 6, versículo 19, donde dice, ¿o ignoráis que vuestro cuerpo es templo del Espíritu Santo, el cual está en vosotros, el cual tenéis de Dios y que no sois vuestros? Ahora, por supuesto que el apóstol Pablo tiene que estar hablando aquí de esos santos superiores, de esos supersantos que ya habían llegado a una posición elevada, que solamente pensaban en cosas espirituales, aquellos que ya estaban viviendo en un nivel muy alto. ¡Ah, no, amigo oyente! ¿Sabe usted de quién está hablando aquí Pablo? Él está escribiendo a los de Corinto, y poco antes los había calificado de bebés en Cristo. Él les ha dicho esto y todo lo que no deberían haber sido, pero que lo eran. Ahora, lo que debemos destacar es que cada hijo de Dios tiene dentro de sí al Espíritu de Dios. Ya que eso es cierto, y esa es la razón por la cual usted no necesita que se le aparezca un ángel esta noche para decirle que usted está en el lugar equivocado, lo que usted necesita es tener al Espíritu Santo como maestro. Y el Espíritu Santo nos enseña a través de su palabra. Uno no puede mantenerse lejos de la Biblia, ser ignorante de lo que enseña, ignorarla completamente y esperar que el Espíritu de Dios le guíe y le ayude. Lo que queremos decir, amigo oyente, es que esa es la razón por la cual estamos tratando de conseguir que la gente analice hoy la palabra de Dios. Porque estamos creyendo que el Espíritu de Dios abre los corazones de la gente y eso lo vemos en las cartas. Y el Espíritu de Dios los protege del mundo en el cual vivimos. Estamos viviendo en un mundo completamente malvado, y es necesario que seamos advertidos en cuanto a las falsas enseñanzas que se presentan en este mundo, y nosotros podemos probarlas. Ahora aquí tenemos una prueba y es como realizar una prueba de laboratorio, amigo oyente. Esta es una prueba que le aseguramos dará resultado. Tiene un doble aspecto. Es aquella que enseña que ellos niegan la encarnación, y ese es el espíritu del anticristo. Eso es contrario a Cristo. Generalmente estos falsos maestros son personas muy atractivas, tienen mucha carisma, como se llama, y tienen una atracción, digamos, carnal para la gente, pero pueden ser probados. El Espíritu Santo está allí y es nuestro maestro y nuestro guía. Y el apóstol Juan nos habla de una manera muy directa aquí, y nos dice en el versículo 5 de este capítulo 4 de su primera epístola, «Ellos son del mundo, por eso hablan del mundo y el mundo los oye». Es decir que estos falsos maestros tienen mucha gente que les siguen. Las sectas y esos cultos del día de hoy están creciendo mucho más que el número de creyentes. ¿Por qué? Porque tienen la ventaja de que esto agrada a la carne, lo que nosotros no tenemos. Creemos que es algo trágico el que los creyentes usen medios carnales para atraer a la gente. Tenemos que tener mucho cuidado con los métodos que utilizamos. Si estos métodos son carnales, debemos reconocer que Dios no puede bendecir eso. Necesitamos estar muy seguros de que la palabra de Dios está siendo predicada. No interesa si son miles de personas que forman su iglesia. Eso no es lo importante. Nosotros no estamos interesados en esto. No interesa cuántos vengan, sino si la palabra de Dios está siendo presentada. ¿Está siendo presentada en el poder del Espíritu? Eso es lo que es importante, y no mucha emoción piadosa por algún pedido sentimental que provoca que uno dé. El asunto es si la palabra de Dios está siendo predicada. ¿Está obteniendo resultados? ¿Usted no quisiera invertir su dinero en una compañía que tiene un edificio muy hermoso, donde su presidente es un hombre muy elegante, muy agradable, por cierto, tiene carisma? Pero si usted quiere poner su dinero en esa compañía, usted querrá saber si están ganando dinero o no. ¿Está obteniendo resultados? ¿Está pasando algo allí? Creemos que Dios espera que nosotros utilicemos un poco de ese sentido común consagrado cuando estamos tratando en el área de la religión. Ellos son del mundo, dice aquí Juan. Por eso hablan del mundo y el mundo los oye. Antes, cuando estábamos usando a Caín y a Abel como ilustración, es decir, cuando Juan los estaba usando como ilustración, lo que él quería enseñar era que Caín no era un hijo de Dios. Él no quiso decir que éste no era religioso porque, bueno, él presentó un sacrificio, una ofrenda. Creemos que Dios espera que nosotros utilicemos un poco de ese sentido común consagrado cuando estamos tratando en el área de la religión. Ellos son del mundo, dice aquí Juan. Por eso hablan del mundo y el mundo los oye. Antes, cuando estábamos usando a Caín y a Abel como ilustración, es decir, cuando Juan los estaba usando como

realmente hermoso, tenía los frutos del campo. Pero el sacrificio de Abel era algo sangriento y esto era algo repugnante para algunas personas. Pero ese fue el sacrificio que Dios aceptó porque reconoció el pecado del hombre y la necesidad de un Salvador. Y Caín no reconoció eso para nada, porque la carne depende de sí mismo, no depende de Dios. Y usted debe notar, amigo oyente, que Juan está presentando esto de una manera muy clara para nosotros, que lo importante es que Cristo Jesús es quien dijo ser. Eso es lo que nosotros debemos notar con toda claridad si la enseñanza es cierta o no lo es. Ahora, en el versículo 6 de este capítulo 4 de esta primera epístola, Juan dice, «Nosotros somos de Dios. El que conoce a Dios nos oye. El que no es de Dios no nos oye». En esto conocemos el espíritu de verdad y el espíritu de error. En nuestro ministerio uno aprende a utilizar la Biblia como un medidor Geiger. Uno de estos aparatos indica si hay uranio o no lo hay en las rocas o en el suelo. Así es que uno puede utilizar la Biblia como un medidor Geiger en la congregación. Y amigo oyente, los niños siempre responden a esto. Uno puede tener mucha confianza en esto y esa es la confianza que tenemos en este ministerio radial, que el pueblo de Dios va a escuchar. ¿Y sabe una cosa, amigo oyente? No esperamos que la otra clase de gente escuche. Si ellos no quieren escuchar, todo lo que tienen que hacer es apagar la radio. Nosotros nunca les pedimos nada, sino que es el pueblo de Dios el que apoya esta obra. Después de todo, debemos recordar que el arca fue llevada en los hombros de los sacerdotes. El arca nos habla de Cristo, y si nosotros queremos llevarle a Él al mundo, tenemos que llevarlo sobre nuestros hombros. Juan estaba seguro de quién era el Señor Jesucristo. Juan podía decir esto, «Y aquel Verbo fue hecho carne y habitó entre nosotros, y vimos su gloria, gloria como del unigénito del Padre, lleno de gracia y de verdad». Y luego Él nos presenta el propósito de su Evangelio. Allá en el capítulo 20 del Evangelio según San Juan, versículos 30 y 31, Juan dice, «Hizo además muchas otras señales en presencia de sus discípulos, las cuales no están escritas en este libro. Pero éstas se han escrito para que creáis que Jesús es el Cristo, el Hijo de Dios, y para que creyendo tengáis vida en su nombre». Juan tenía una evidencia que no daba lugar a dudas, que era indestructible, de que Jesús era quien decía ser. Juan sabía eso, y eso es algo de lo cual nosotros necesitamos estar seguros en este día. Ahora, al llegar al versículo 7 de este capítulo 4 que estamos estudiando, llegamos otra vez al tema de esta sección. Dios es amor, y sus hijos deben amarse los unos a los otros. Leamos este versículo 7 del capítulo 4 de la primera epístola del apóstol Juan. Amados, amémonos unos a otros, porque el amor es de Dios. Todo aquel que ama es nacido de Dios y conoce a Dios. Esta es una sección realmente maravillosa, amigo oyente. Amados, amémonos unos a otros. ¿Por qué? Porque el amor es de Dios. Ahora debemos tener cuidado de notar lo que estamos hablando aquí. Luego de haber recibido la advertencia en cuanto a los falsos maestros, que no tienen que ser amados, tenemos que decir eso claramente, y nosotros nunca oramos por ellos. No queremos presentar algo que suene a piadoso aquí y decir, bueno, vamos a orar por ellos. No lo estamos haciendo, amigo oyente. Ellos son hijos del diablo. No estamos orando por ellos. Estamos orando por el pueblo de Dios. Estamos orando por el pecador perdido que va a acudir a Cristo. Si nosotros podemos presentarle la palabra a Él, entonces Él regresará a Cristo. Así es que, habiendo dado una advertencia en contra de estos falsos maestros que no deben ser amados, repetimos, Él regresa a este tema en esta sección, que los creyentes deben amarse los unos a los otros. Y debemos tener cuidado de notar lo que Él está hablando aquí cuando dice amor. Ya hemos tratado con esto anteriormente, que la palabra amor aquí no es eros. No se está hablando aquí del sexo. El amor al cual se está refiriendo Juan aquí es el amor que se conoce como ágape. No es algo sentimental, no es algo sexual, no es un amor social. Es un amor sobrenatural. Es lo que el Espíritu Santo puede poner en nuestros corazones. Solo el Espíritu de Dios puede hacer eso real y verdadero para nosotros. El amor de Dios. Y solo el Espíritu de Dios puede darnos la habilidad de poder extender ese amor a los demás. La norma aquí
Él nos presenta claramente

0: es el amor de Dios. Él dice en el versículo 8, el que no ama no ha conocido a Dios, porque Dios es amor. Aquí tenemos otra prueba de si usted es un hijo de Dios. El que no ama no ha conocido a Dios. Aquí no estamos preguntando si usted ama a su mamá o a su papá. No estamos preguntando si usted ama a su esposa o a su esposo, a sus hijos o a sus primos. No estamos preguntando eso. Lo que sí estamos preguntando es si usted ama a los otros creyentes. Ahora, quizá alguno conteste, bueno, yo amo a algunos de ellos. Bien, eso es bueno, amigo oyente. Usted se está dirigiendo en la dirección correcta. Pero hay algunos que son difíciles de amar. Eso lo podemos decir. Pero, amigo oyente, nosotros podemos amarles en el sentido de que podemos tener interés en ellos y podemos hacer eso. Esto no indica necesariamente que vamos a ir a abrazarlos a cada rato. No creemos que eso sea algo esencial. Existe demasiado de eso en círculos cristianos. Quizá eso sea algo bueno para las películas, que se besen uno al otro. Pero a nosotros se nos dice que debemos besarnos con ósculo santo, y esa es una clase diferente de beso. No vemos que eso quede en el presente, pero usted puede demostrar su amor por otros, amigo oyente, por medio de su interés en ellos. Eso dará su resultado. Luego él nos da otra definición de Dios. Él dice, Dios es amor. Ya teníamos otra definición antes. Dios es luz. Llegamos ahora a esta segunda división principal que hemos comenzado. Hemos estado en esto desde que comenzamos el capítulo 2, en realidad, pero ahora, en esta sección que tenemos ante nosotros, él nos presenta esta definición. Dios es amor. Y esa es la norma del amor. Dios es amor. Y en la primera parte del versículo 9 del capítulo 4 de esta primera epístola del apóstol Juan leemos, «En esto se mostró el amor de Dios para con nosotros». Él nos da una ilustración aquí de la misma manera en que lo hace el apóstol Pablo. Y uno se pregunta, ¿cómo me ama Dios? Bueno, usted no lo puede ver en la naturaleza. En la naturaleza, usted puede hallar un diente sangriento y zarpas afiladas. Pero usted puede encontrar el amor de Dios en el Calvario. Usted puede encontrar el amor de Dios manifestado allí. El versículo 9 de este capítulo 4 de la primera epístola del apóstol Juan dice, «En esto se mostró el amor de Dios para con nosotros, en que Dios envió a su Hijo unigénito al mundo para que vivamos por él». Dios ha demostrado su amor, amigo oyente. Como dice el apóstol Pablo, Él entregó su vida por nosotros. Esa es la prueba. Por un hombre justo, quizá alguno se atrevería a entregar su vida. No sabemos si usted pudiera lograr que alguien dé su vida por usted en el presente. Creemos que podría tener un problema allí. Pero Dios ha demostrado su amor. Él entregó a su Hijo a que muriera por usted, y lo entregó para que muriera por usted, no después que usted hubiera asistido a la escuela dominical durante muchos domingos, sin perder ninguno durante 5 años. Dios nos amó cuando aún éramos pecadores, cuando no teníamos fuerzas, cuando estábamos perdidos, cuando éramos casi imposibles de amar. Entonces fue cuando Dios nos amó. Y la explicación, amigo oyente, se encuentra en Él y no en nosotros, porque nosotros no somos fáciles de amar. Vamos a continuar con esto, Dios mediante, en nuestro próximo programa. Mientras tanto, le urgimos a leer los versículos restantes de este capítulo 4 de la primera epístola del apóstol Juan para estar mejor informado de lo que consideraremos en nuestro próximo estudio. Que el Señor le bendiga en gran manera.
1: ¡Qué maravillosa verdad! A pesar de nosotros, Dios nos ama. Aun cuando estamos sin fuerzas para seguir, perdidos, necesitados, su amor es incondicional. Muchas gracias al maestro Samuel Montoya por guiarnos y dirigirnos en el estudio bíblico de hoy. ¿Le gustaría conocer a Dios y no sabe por dónde empezar? Le invito a que visite a través de la biblia.org, deslice hacia abajo y haga clic en donde dice ¿Cómo puedo conocer a Dios? Allí tenemos un corto video y recursos que puede descargar gratuitamente que le ayudarán a responder la importante pregunta de cómo puede conocer.

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0: ¿Qué tal, amigos? ¿Cómo están? Muchas veces en la vida, la mano de Dios nos lleva por senderos inesperados, para que por ellos encontremos el verdadero camino. Esa es la base de la historia que este tío Julio les trae hoy y que titularía Culpa no, oportunidad sí.
1: Estoy retrasada, Claudio. El avión sale a las 9:45 de la mañana. Apúrate, por favor.
2: Ya estoy listo, Maura. Hay tiempo. Vamos, te llevo al aeropuerto. No hay prisa.
1: ¿Cómo que no? Pasan ya de las 8. Ay, eso es lo que me desespera de ti, Claudio. Tu parsimonia, tu cachaza. Si te soy sincera, ya no te resisto.
0: Maura Acevedo y Claudio Carmona no se llevaban. Casados por 8 años, había que aceptar que el matrimonio estaba en crisis, pero que ella en particular no hacía nada por salvarlo. Sin embargo, Claudio, ya conduciendo el auto hacia el aeropuerto, lo intentaba.
2: Cuando vuelvas de Nueva York de buscar ropa para tu boutique, tenemos que hablar muy seriamente, Maura. Quiero que vayamos a ver al pastor Diego para ver si podríamos...
1: Por el que el pastor Diego nos haya dado el cursillo matrimonial, no tiene derecho a intervenir.
2: Es un hombre de Dios.
1: A mí tu Dios ya no me preocupa demasiado. Tengo demasiadas cosas en la cabeza para pensar en esas tonterías. Y apúrate, por favor.
2: ¿Pero qué apuro tienes, eh? ¿Te espera alguien?
1: Ah, ¿vas a ponerte celoso también? ¿Sería el colmo?
2: Mira, Maura, ¿quieres calmarte? No podemos seguir así. Tenemos que hacer algo con nuestro matrimonio. Tal vez si tuviéramos un hijo o dos. Soy pediatra, tú sabes bien que
1: ya
2: podemos.
1: Ya te he dicho que no quiero tenerlos. Soy dueña de una boutique elegante y no puedo darme el lujo de echar a perder mi figura. No los tendré.
2: Pero ¿cómo no vamos a tener hijos? Dios creó el matrimonio como una institución familiar para que podamos...
1: No me hables más de tu Dios. Y para, que ya llegamos. Ya sabes, regreso el lunes.
2: ¿En qué hotel estarás? ¡Llámame!
1: No sé si podré. Ya sabes cómo es Nueva York y los desfiles de modas. Nos vemos el lunes. ¡Chao, chao!
2: Maura, piensa en nosotros. Que Dios te bendiga.
0: Al mismo tiempo, otro automóvil se deslizaba por el expreso, también hacia la terminal aérea, conducido por una bonita mujer, Esther Saldívar. A su lado, su esposo de 7 años, Fran Ortega, trataba de hacerla entender.
3: Pero claro que te quiero, Esther.
4: Ay, entonces, ¿por qué no me llevas contigo a México?
3: Porque voy a trabajar. Me pasaré todo el fin de semana de una reunión en otra.
4: ¿Hasta el domingo? ¿No irás a la iglesia?
3: ¿Pero quién piensa en eso? En el mundo de la publicidad no podemos perder el tiempo. Los clientes lo impiden.
4: Ay, ¿llamas perder tiempo el que dedicas al Señor?
3: Mi amor, Dios siempre está contigo. Si yo lo necesito, tú me lo prestas un rato y ya está.
4: Ay, Fran, no acabo de comprenderte. Dios no se presta ni se usa un rato. Dios es de todos.
3: ¿Y crees tú que este es el momento para hablar de eso? No seas inoportuna, Esther, que ya estamos llegando al aeropuerto. El lunes, cuando regrese, hablaremos de... Déjame aquí.
4: No, que aquí son los vuelos a Nueva York.
3: No importa, para. Trataré de llamarte de allá, pero no te lo garantizo.
4: Mira, cuando vuelvas, de lo que hablaremos será de tener familia. No podemos seguir sin tener hijos, Frank.
3: ¿Pero quién piensa en eso? Nos vemos el lunes. Adiós. ¡Cuídate!
4: Frank, un beso, dame un beso. ¡Frank! Ni siquiera se acordó de darme un beso de despedida. Ay, bueno, ojalá y tenga buen viaje. Que Dios lo acompañe.

0: Maura Acevedo esperaba impaciente frente al mostrador de la compañía aérea cuyo avión la llevaría a su verdadero destino.
1: Acapulco.
0: Mirando a todas partes, contenía el temor de ser vista, hasta que sonrió. Allí se acercaba la persona que esperaba. Frank Ortega.
2: Perdona. Perdona, Maura. Es que me trajo mi esposa y me bajé en los vuelos de Nueva York para despistarla y que no sospechara que me iba a Acapulco contigo.
3: También a mí me trajo mi marido y tuve que... Ay, ¿qué importan ellos? Solo nosotros y nuestro amor.
2: No seas imprudente. Aún estamos aquí. Vamos a separar los asientos para que nos pongan juntos.
3: Yo ya lo hice, querido. Podemos abordar, ven.
2: Ve tú primero. Luego iré yo por si acaso.
3: ¿Qué te pasa, Frank?
2: Que me siento culpable, Maura. No está bien lo que hacemos.
3: Pero si todavía no hemos hecho nada. Solo querernos. Y en amarse no hay ninguna culpa. Cuando lleguemos a Acapulco a compartir una misma alcoba, entonces sí, podrán decir que somos amantes.
2: Cállate, Maura, cállate. ¿Pueden oír?
3: ¿Quién? Nos rodean cientos de desconocidos. Cálmate.
2: No puedo. Esther es tan buena. No se merece que yo...
3: Tampoco se lo merece Claudio. Pero si te amo y tú a mí, ¿qué otra cosa podemos hacer? Te advierto que aún estamos a tiempo. ¿Quieres que no nos vayamos?
0: A través de la historia, siempre han habido culpables y pecadores. Amantes que han puesto sus bajas pasiones por encima de la inocencia de quienes compartían con ellos. Pero siempre el remordimiento ha sido su compañero de viaje. Así le pasaba en aquellos momentos a Frank y a Maura, que a espaldas de Esther y Claudio iban a cometer adulterio. ¿Se detendrían a tiempo de rectificar? Lamentablemente la respuesta fue...
2: No. No podría vivir pensando que estuve tan cerca de la verdadera felicidad y que la cobardía no me permitió disfrutarla. Vámonos juntos. Y que Dios nos perdone.
3: Hablas como mi marido. En casos como el nuestro, Dios es un estorbo. No nos aprobaría.
2: Ay, no me hagas sentir más culpable de lo que me siento.
3: Culpables somos. Pero no desperdiciemos la oportunidad.
2: Lo que hacemos no está bien.
3: Pero peor sería no hacerlo, querido. Siempre ha habido pecadores en el mundo. Olvida tus escrúpulos y vamos. Nos esperan los placeres de la carne. Vamos.
0: Y sin mirar hacia atrás, Maura lo enlazó del brazo y lo llevó con ella hacia el jet que los esperaba para llevar a aquel amor culpable a cometer su delito. Iban a consumar su amor en las verdes llamas del engaño, sin respeto alguno para sus cónyuges.

0: cuando sonó mi teléfono aquel nuevo amanecer de lunes. Yo no podía imaginar lo que iba a escuchar, pero respondí. Era lo que menos podía esperar.
1: La carta de Claudio Carmona, enviada a este programa, revelándonos una historia apasionante, nos trajo una verdad conmovedora, taladrante, pero sin duda necesaria.
0: Según me decía la voz de la compañía, mi esposa había muerto en el accidente de aviación ocurrido el sábado por la mañana rumbo a Acapulco. Y yo no lo podía creer. Ella había ido a Nueva York, pero su bolso con identificaciones y nuestro teléfono indicaban que viajaba en él y que yo tenía que ir a identificar su cadáver.

0: Por favor, señor, yo recibí una llamada para venir a identificar a mi esposo, Fran Ortega. Pero él no viajaba a Acapulco, sino a México. Tiene que haber un error. Ay, ay, ayúdeme, por favor. Ayúdeme.
1: Los grupos de los familiares de las víctimas, desesperados, se agrupaban ante el mostrador informativo de la compañía de aviación, queriendo saber de sus seres queridos en dolorosa escena. Cuando Claudio llegó al fin para identificar a Maura, sin él saberlo, allí estaba también Esther, la otra víctima del pecado que los hería.
0: Ay, es terrible, terrible, pero...
2: Ay. Señora, señora, ¿qué le pasa? Venga, venga, por favor, siéntese aquí.
0: Perdón, es que... Ay, era él. Acabo de identificarlo. ¡Fran!
2: Yo también vengo a identificar a mi esposa, Maura.
0: Mi sorpresa es que mi esposo Fran viajaba a México, no a Acapulco. Debió haber un error. Yo no.
2: A mí me pasa igual. Maura iba a Nueva York y no...
0: Ay, Dios, Dios me ayudará a soportar este golpe. Sí, sí, y a mitigar mi culpa. Yo creo que no lo quise lo bastante. Ay, debí darle más cariño, más amor, más comprensión.
2: Yo creo que a mí también me pasa lo mismo. Siempre estaba contrariando a Maura, diciéndole que quería tener hijos.
0: También yo a Frank. Me parece que lo están llamando a usted, señor. Sí, sí, a usted, para que vaya. Tenga valor.
2: Cuando vi el cuerpo sin vida de Maura delante de mí, no pude resistir la pena y el remordimiento y, tras identificarla, salí fuera y los periodistas y fotógrafos me abordaron, pero escapé rumbo a aquella mujercita desconocida, pero encantadora.
0: ¿Cómo le fue? Era ella. Venga, ¿quiere tomar algo? Siéntese.
2: Gracias. Gracias. Sí. Era mi esposa. Soy viudo.
0: Yo también. Pero Dios, Dios nos dará el valor necesario para continuar adelante. Él nos protege en momentos de dolor.
2: Lo sé. Yo también tengo mucha fe en el Señor. Sé que Él me reconforta y me ampara cuando lo necesito.
0: Sí. Qué bueno que los dos tengamos fe. Yo me llamo Esther. Esther Saldívar.
2: Esther. Nombre bíblico. Yo soy Claudio Carmona. Creo que los dos podemos ayudarnos en este mal momento, apoyarnos mutuamente y darnos el valor que necesitamos.
0: Yo también lo creo así, en el nombre de Dios.
1: Fueron momentos muy dolorosos. Dolorosos para ellos, los que se avecinaron. Los funerales de Mauro y Frank, la minuciosa investigación del hecho, arrojó luz sobre lo que más temían. La verdad sobre sus cónyuges, que un investigador les hizo conocer sin piedad. Eso los unió más.
2: Eran amantes y se escapaban a Acapulco. La boutique de ella estaba frente a la publicitaria de él. Se conocieron y... Nos engañaban, Esther.
0: Por nuestra culpa, Claudio. Ellos se habían apartado del Señor. Sí, por eso cayeron en el pecado.
2: Pudiera ser. Siempre me pregunto, ¿hice lo bastante para que ella se acercara a Dios? Estando cerca de Dios, no se cae en el feo pecado del adulterio. Eso es cierto.
0: No, es que no hicimos lo bastante por salvarlos. Por eso estamos llenos de remordimientos. ¡Ay! ¿Qué hacer?
2: Hablaré con el pastor Diego y él sabrá decirnos. Porque es que así no podemos seguir viviendo.

0: Esther y Claudio, juntos, fueron recibidos por el pastor Diego, a quien les relataron toda su odisea.
1: La culpa no ayuda, ni es motivación para nada. Si hay culpables, son ellos, no ustedes. Ellos fueron. Ustedes son inocentes del todo. Para ustedes, culpa no. Oportunidad, sí. Una nueva oportunidad de iniciar una nueva vida honorable y con fe.
2: No hay como buscar la palabra de un verdadero soldado de Dios que conoce la Biblia y su palabra.
3: Es que en la Biblia está la verdad de nuestras vidas.
2: El pastor Diego lo dijo. Cuando tengas una duda, busca en sus páginas y vas a encontrar lo que necesitas para que la duda desaparezca.
3: Ay, yo tengo una, Claudio, y quisiera consultártela. ¿A qué se refería el pastor Diego cuando dijo, ayer no, mañana sí? ¿Culpa no? ¿Oportunidad sí? ¿Qué oportunidad?
2: Se refería a nuestro mañana, Esther.
3: ¿Nuestro?
2: Sí, nuestro. Lo que el pastor Diego nos quiso decir es que no debemos estar viviendo en el pasado, sino en el presente y en el futuro. Yo recuerdo que él me decía varias veces en mi vida, Claudio, a mí no me interesa el ayer, me interesa esta tarde y mañana por la mañana. Allí está la acción.
3: Pero es posible que él estuvo hablando de un futuro nuestro, en que nuestras vidas fueran unidas y que quizás, sí que quizás esa es la razón por que todo esto ha sucedido.
2: Para decir verdad, he pensado lo mismo. Pero creo que debemos tener mucho cuidado, porque dado el estado emocional en el cual estamos, aunque ya hace meses que el desastre ha ocurrido, lo que podríamos hacer es entrar en otra relación de poco fundamento, solo para hacernos sentir mejor lo más pronto posible, con el peligro de equivocarnos, creyendo que la mutua miseria es suficiente para hacernos compañeros de toda una vida, y no lo es.
3: Pero tengo que decirte, Claudio, mira, que yo siento algo más por ti, y es más que comprensión o compasión.
2: Yo también, Esther. Siento emociones muy reales por ti. Lo mucho que tenemos en común, sobre todo nuestra fe en Dios. Lo que me preocupa es que todo ha pasado tan rápidamente que es muy difícil saber si tenemos el fundamento bastante sólido para entrar en el matrimonio ahora.
3: ¿Tú no crees que podríamos estar pecando si nos uniéramos en el matrimonio? ¿O que sería como venganza u odio hacia nuestros esposos muertos? ¿O que les estamos pagando por habernos herido?
2: No. Yo creo que el Señor nos ha ayudado para perdonar la traición de ellos, como nos hemos perdonado a nosotros mismos por la que antes nos hacíamos sentirnos culpables. No. Yo creo que lo que nos queda por delante es la oportunidad de conocernos mejor y establecer la infraestructura para un matrimonio cristiano y duradero. Y si sentimos en 6 meses o un año lo que sentimos hoy, o aún más, entonces, pidiendo guía y fuerza del Señor, entramos en tu abrazo.
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5: Te voy a contar algo que muy pocos saben. Benjamin Franklin dijo lo siguiente: no necesitas herencia para ser rico, necesitas mentalidad. Benjamin Franklin no heredó nada, era el hijo número 15 de una familia humilde, pero construyó riqueza con 3 principios. Número 1, invirtió en conocimiento más que en bienes. Número 2, se rodeó de gente que siempre lo llevaba hacia arriba. Y número 3, dijo lo siguiente: la disciplina mental es el motor de la prosperidad. La inversión que tú hagas en tu conocimiento, en tu mentalidad, paga el mejor interés. Tu mente es tu mejor negocio. Entrénala. Antes de 2026, pregúntate, ¿qué voy a hacer para invertir en mi mente, transformarla y enfrentar todo lo mejor que viene en este 2026? Comenta.
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2: Cuenta una historia de un joven discípulo de un gran maestro que decide ir a visitarlo a su casa y cuando llega le dice: maestro, un amigo suyo estuvo hablando mal de usted. Espera un momento, le dice y lo interrumpe el maestro. ¿Ya hiciste pasar por las tres rejas lo que vas a contarme? ¿Las tres rejas, maestro? No entiendo. Sí, la primera es la reja de la verdad. ¿Estás seguro de que lo que quieres decirme es absolutamente cierto? No, lo oí comentar a unas personas. Entonces al menos lo habrás hecho pasar por la segunda reja, que es la bondad. ¿Esto que deseas decirme es bueno para alguien? No, en realidad no, al contrario. Vaya, la última reja es la necesidad. ¿Es necesario hacerme saber esto que te inquieta? Pues maestro, a decir verdad, no. Entonces dijo el maestro sonriendo: querido alumno, si no es verdadero, ni bueno, ni necesario, sepultémoslo. Sí, sepultémoslo en el olvido. Qué bonita historia, ¿verdad? Y para un buen entendedor, con pocas palabras basta. Pero también quiero decirte algo con respecto a esto. Sé que hay personas que de pronto me están escuchando hoy que están desanimadas porque hay personas que han hablado mal de ti. Pero quiero decirte hoy que Dios está aquí a través de esta dosis para decirte que te ama mucho y que tiene cosas grandes reservadas para ti. Cuando leemos la palabra de Dios, entendemos que esos planes que Él tiene son de bien y no de mal. Y que por encima de que alguien hable mal de ti, está lo que Dios piensa de ti y lo que va a terminar de hacer contigo. No ha terminado porque todos estamos en un proceso, en un poco a poco de Dios. Somos productos sin terminar, pero trabajados y esculpidos por el maestro de maestros, por el alfarero. Sí, y te hablo con autoridad. Hay mucha gente que nos puede señalar, que nos puede acusar, que puede traer lo que llamamos el chisme, la mentira, la calumnia. Y eso nos hace sentir mal. Pero el enemigo busca destruirte, desanimarte e intenta utilizar a otras personas para derribarte. Recuerda una cosa: robar, matar y destruir es la manera que utiliza el enemigo, el chanclas, para obrar. Y esa es una estrategia débil, porque Jesús vino para darte vida en abundancia. Y la última palabra de quién eres tú y en lo que Dios está haciendo en ti, solo la tiene Él. Así que hoy confía en el amor de Dios, sin importar lo que los demás están intentando contra ti. Y que esta dosis te sirva de lección. No somos quien para hablar mal de nadie, ni entrar en esos chismes. Que la justicia esté por encima de nosotros, la medida justa para cada uno de nosotros. Que esta enseñanza la apliquemos cuando vengan a hablarnos mal de alguien, cuando nosotros de pronto queremos abrir nuestra boca para acabar con la buena reputación o la que sea de alguien. Así que te animo a que tomes autoridad en esta situación, en el amor de Dios, declarando la verdad y que la palabra que Él ordena para cada uno de nosotros, que toda falsedad contra ti sea derrotada y quede sin efecto. Así que hoy en la palabra de Dios dice que ninguna arma, incluso una palabra que se forja contra ti, no prosperará. Y entonces vas a permanecer fuerte en el poder de Dios a pesar de las circunstancias que estás enfrentando. No te desanimes. Ni permitas que tú seas también de esas personas que acaban a otros a través de la mentira, del chisme, de la murmuración, de hablar mal de alguien. Que Dios nos ayude a ser mejores en el nombre de Jesús. Te mando un abrazo y que Dios te bendiga.

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1: Gloria a tu nombre, Señor. Dice la palabra del Señor que el Espíritu Santo estaba sobre Jesucristo porque le ungió para darnos buenas nuevas a nosotros.

0: bendiga. Cristo te ama. Amén. Let's go.
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4: Hola, hola. Esto es Hablemos de Autismo con Silvana Armentano, porque hay esperanza. Y la esperanza, como siempre te digo, se da cuando conocemos más del autismo y podemos tomar mejores decisiones basados en esa información que tenemos. Hoy vamos a hablar de los peligros de no diagnosticar el autismo a tiempo. Y esto sí que es peligroso porque pone en riesgo a nuestros chiquitines a no recuperarse. Muy bien, así que voy a estar presentando 10 problemas que pueden tener los niños con autismo que no son diagnosticados y puede desarrollar una serie de desafíos y riesgos tanto para el individuo, el niño con autismo o la niña, afectado, como también su entorno. En esto quiero decir también los padres. Y aquí te voy a presentar 10 peligros asociados con el autismo no diagnosticado. Número 1, la falta de apoyo educativo. No es lo mismo cuando el niño va a la escuela y ya se sabe que tiene autismo, se le van a ofrecer servicios, acomodaciones, para que el niño pueda funcionar en una aula a lo mejor más pequeña. Entonces, el exponer a un niño que tiene autismo sin el diagnóstico y presentarlo en la escuela, lo único que va a generar es problemas y va a tener menos apoyo educativo de lo que necesitaría. Por eso es que no se puede jugar con esto. No se puede jugar con esto. Y es muy importante, muy, pero muy importante el poder diagnosticarlo a tiempo justamente para darle los servicios que necesita. Y lo más importante es que tú puedas también ayudarles ¿a qué? A poder recuperarse, ¿no? Sin un diagnóstico adecuado, los niños con autismo pueden no recibir el apoyo educativo especializado que necesitan, lo que puede afectar negativamente su aprendizaje y desarrollo académico. Número 2, problemas sociales y de relaciones. Las personas con autismo no diagnosticado pueden enfrentar dificultades para desarrollar y mantener relaciones sociales con sus amiguitos, con sus compañeros de estudio, lo que puede llevar a la soledad, al aislamiento y a la incomodidad en situaciones sociales. Cuando sabemos que el niño tiene un diagnóstico de autismo, entonces vamos a preparar el ambiente para que este niño pueda funcionar en ambientes sociales, especialmente sabiendo que el autismo afecta dos cosas grandes, características e importantes. Afecta la comunicación, quiero que lo escribas ahí para que te quede grabado, la comunicación y qué cosa, la socialización. Y la socialización significa que el niño va a tener dificultades para socializar, por eso es que hay que enseñarle. El llevarlo a un ambiente social sin entrenamiento es exponerlo al fracaso. Así que esto es importante. Número 3, pudiera el no tener el diagnóstico traer problemas en la salud mental, como por ejemplo depresión. O sea, agregar todavía al autismo más problemas porque no está diagnosticado, porque a los padres le da vergüenza, porque tienen miedo del diagnóstico, porque claro, como yo soy tan perfecto, no puedo tener un hijo que tenga autismo. Y lo que estoy haciendo es hacerme daño a mí mismo cuando no diagnostico a tiempo el autismo. Y a tiempo es cuando, lo más temprano, al año de edad ya puede ser diagnosticado con autismo, a los 2 años confirmar el diagnóstico y ya a los 3 años pues está súper declarado el autismo. Ahora, si tú diagnosticas a un niño a los 3 años en Estados Unidos, ya se perdió 3 años de servicios gratuitos para mejorarse. Por eso, por favor, mamá y papá, dejémonos de la tontería y ofrezcamos a nuestros hijos que empiezan a tener señales desde pequeños estos servicios. Lo más importante es que pudieran recuperarse del 1 al 6 años, ¿no es cierto?, del 0 a 6 años, y ya a los 6 años estar fuera del espectro o en un nivel que ni siquiera sea afectada a su educación. Por eso, cuando el cerebro está blandito, para decirlo de alguna manera, y fresquito, es que podemos hacer todos esos cambios a través de las terapias para poder ayudar al desarrollo típico, neurotípico, y ayudar a que no se desarrollen más problemas mentales como este. Número 3, la falta de comprensión y apoyo puede aumentar el riesgo de desarrollar problemas de salud mental como la ansiedad, la depresión y otros trastornos relacionados como el trastorno de personalidad. Número 4, dificultades en la comunicación. El no diagnosticar el autismo a tiempo puede traer mayores dificultades en la comunicación de las que ya hay. El autismo no diagnosticado puede llevar a problemas de comunicación, incluyendo dificultades para expresar pensamientos y sentimientos y entender el lenguaje no verbal y seguir las normas sociales de conversación. Ahora, ¿por qué es esto? Puede enfatizar las dificultades en comunicación porque no le estás dando una herramienta para comunicarse, entonces el niño se vuelve completamente agresivo para comunicar sus necesidades. Número 5, y aquí va, los comportamientos desafiantes se van a incrementar. El no tener un diagnóstico y no tener un tratamiento para ese diagnóstico va a incrementar los comportamientos desafiantes y agresivos porque no se le está dando la ayuda que el niño necesita. Sin el apoyo adecuado, algunas personas con autismo pueden exhibir comportamientos desafiantes o disruptivos, o disfuncionales, o agresivos, o como lo quieras llamar, como por ejemplo meltdowns y conductas repetitivas que pueden ser malinterpretadas por otros comportamientos, como por ejemplo, qué mal educado ese chico. No, no es que es mal educado. Acá en realidad lo que está pasando es que hay una situación de salud que está afectando su comportamiento. Entonces, si tú, que eres el papá y la mamá, no permites que la ayuda venga para tu hijo, entonces el mal educado, digamos, eres tú. Y lo digo con todo el respeto que debería de ser, ¿no es cierto? Y a veces no es que estamos mal educados, sino mal enseñados o informados, esa es la palabra correcta, mal informados, y entonces creemos que no ayudándole vamos a tapar el problema y el problema se va a hacer más grande. Número 6, desarrollo. Va a haber problemas en el desarrollo limitado de las habilidades porque no está teniendo la ayuda que necesita. Entonces, el no diagnosticarlo a tiempo es una falta muy grave y hasta se pudiera considerar negligencia de los padres. Falta de intervención temprana y apoyo puede limitar el desarrollo de habilidades importantes como las áreas de la autonomía personal, la autoayuda y la vida diaria y el lenguaje. Va a ser muy impactado negativamente cuando no se da la ayuda que necesita. Número 7, riesgo de victimización. Las personas con autismo no diagnosticado pueden ser más vulnerables a la victimización, el acoso, el abuso, debido a sus dificultades sociales y de comunicación. No se van a saber defender. No van a tener herramientas para comunicar sus necesidades. Entonces estamos poniendo al niño en un riesgo muy arriesgado, para decirlo redundantemente. Número 8, desempleo o subempleo. ¿Qué pasa? Que cuando va creciendo y a lo mejor el chico tiene habilidades para trabajar, se va a mantener desempleado porque no va a estar formado no va a estar formada su educación para mantener un empleo, o bien su empleo lo van a abusar en el empleo porque, claro, no se puede comunicar, no puede decir las cosas. Porque, aparte, teniendo un diagnóstico, hay muchos servicios que se pueden usar gratuitos para poder ayudarle, por lo menos en Estados Unidos. No voy a estar hablando de eso, ¿no es cierto? Y esto es importante, como acá dice uno de los oyentes, asumir las realidades y tomar acción sobre eso. Número 9, va a tener problemas de autoestima porque ese niño va a estar marginado, va a estar malentendido, no se va a poder comprender, ¿no es cierto?, sus necesidades. Y la autoestima va a empezar a decaer, la falta de comprensión y aceptación. O sea, tú le vas a estar regañando por una situación de salud que el niño no tiene control. No tiene control. El niño no tiene control de un berrinche autístico. No tiene control de eso porque él lo está haciendo como un método de defensa para poder comunicar sus necesidades y sus vacíos, su falta de comprensión. Entonces, aceptación, es importante la aceptación, y la falta de aceptación entonces puede afectar negativamente la autoestima y la confianza en sí mismo. Y la persona con autismo no diagnosticada a tiempo puede llevarlo a sentirse anormal o diferente cuando son perfectos en su manera de ser, ¿sí? Son perfectos en su manera de ser si lo puedes ver desde esa manera. Número 10, un impacto en la familia muy negativo. El autismo no diagnosticado no habla bien de los padres. No habla bien de los padres. Habla de padres que quieren tapar el problema, ¿no? El diagnóstico no mata al niño, definitivamente. Lo que hace es matarle el no diagnosticarlo es matarle las provisiones y los recursos que pudiera tener. Por eso el autismo no diagnosticado va a causar más estrés, confusión, tensiones en la familia y especialmente en los miembros que no comprenden las necesidades y desafíos del individuo que está siendo afectado. Y parte de amarlos es darles el diagnóstico que necesitan para poder recibir la ayuda que necesitan. El diagnóstico simplemente es una comunicación de lo que le está pasando al niño. Y esa comunicación abre todas las puertas para poder ayudarle a salir de esa situación y a mejorar en las áreas que el autismo está impactando. Ahora quiero decirte, a largo plazo, la falta de diagnóstico y tratamiento, porque vemos que, por ejemplo, mujeres son diagnosticadas de grandes, y yo tengo un programa sobre eso, que no se dieron cuenta porque eran altamente funcionales y no se dieron cuenta que tenía autismo. Entonces, ¿qué pasó? Esa mujer fue desarrollando situaciones adversas y el diagnosticarla a largo plazo, o sea, en edad de adulto, por lo menos trajo claridad a lo que la mujer estaba pasando. Y eso pasa en los niños que son altamente funcionales y que no se les nota, que parece que es un berrinche de capricho, pero no. Pero hay madres que yo conozco y tuvimos aquí en el programa que tuvieron que enfrentar esa dificultad de que los médicos no querían diagnosticarlos porque no estaban todas las señales, más la mamá presentía que sí era necesario y lo logró y pudo ayudar a su hijita a salir adelante. Entonces, cuando vemos que a largo plazo falta el diagnóstico, lo que es un diagnóstico escondido, ¿no? Tampoco se le dio el tratamiento adecuado y puede tener consecuencias significativas y duraderas en la vida de la persona y su entorno. Y aquí te voy a presentar estas dificultades que puede haber, dificultades laborales y profesionales. Entonces, la persona no se desarrolló al máximo de lo que podría haber sido. Los adultos con autismo no diagnosticado pueden enfrentar desafíos continuos en el ambiente, en el ámbito laboral, lo que puede llevar a la inestabilidad laboral y al subempleo y al desempleo crónico, y eso puede traerle muchos problemas. Número dos, problemas en la salud mental a largo plazo, la falta de apoyo, comprensión, aumenta el riesgo de desarrollar trastornos de salud mental a largo plazo, como la depresión, como dije, la ansiedad y los problemas de personalidad, trastornos de personalidad. Número tres, aislamiento social. A lo largo de la vida, las personas con autismo que no han sido diagnosticados pueden experimentar un aislamiento social por la incomprensión, obviamente, de su entorno continuo debido a las dificultades en las relaciones interpersonales y la participación en actividades sociales. Número cuatro, van a tener dependencia económica. Sin el apoyo adecuado y las oportunidades laborales, algunas personas con autismo no diagnosticado pueden depender económicamente de familiares o de sistemas de asistencia social a lo largo de la vida porque no pudieron desarrollar su independencia económica. Número cinco, problemas en la salud física. La falta de comprensión y apoyo puede llevar a una atención médica inadecuada y a problemas de salud física no abordados y no tratados correctamente, como por ejemplo la artritis o por ejemplo la falta de visión, de audición, claro, porque no le está prestando atención y entonces necesita tener unas evaluaciones todavía más intensas para poder lograr descubrir esos otros diagnósticos que puedan estar afectando la salud física de la persona que no ha sido diagnosticada. Problemas legales y judiciales. Las personas con autismo que no están diagnosticados pueden enfrentar malentendidos, perdón, discriminación, desafíos en el sistema legal y judicial debido a sus dificultades de comunicación y su la comprensión social. No es lo mismo como alguien en la ley va a tratar a una persona que tiene autismo y otro que no tiene autismo. Se supone, ¿no? Porque hay personas que en la ley que los tratan iguales cuando no debería de ser así. Número siete, impacto en las relaciones sociales. Impacto en las relaciones sociales y en las relaciones familiares. A largo plazo, el autismo no diagnosticado puede continuar causando tensiones y desafíos en las relaciones familiares, especialmente si no se abordan adecuadamente las necesidades y desafíos del individuo afectado. ¿Y qué pasa cuando los padres mueren y queda ese familiar sin el diagnóstico de autismo, sin los recursos para poder ayudarle? O sea, es grave. Y por eso es que traje este programa, para abrirte los ojos de alguna manera y no te tardes en diagnosticar al niño. Así como se pone el diagnóstico, así se puede quitar si ya sale del espectro y hay niños que salen. Claro que sí, si se pone todo el empeño y el trabajo en la edad crítica, que es de 1 a 6 años. Número 8, pudiera haber graves problemas y limitaciones en la autonomía y la vida independiente. Sin el apoyo adecuado, algunas personas con autismo no diagnosticado pueden experimentar limitaciones significativas en su capacidad para vivir de manera independiente y autónoma a lo largo de su vida. Esto es importante. Esto no es una cuestión de orgullo, es una necesidad. Número 9, riesgo de abuso y victimización. Esto ya lo mencioné, pero lo vuelvo a decir. Cuando ese individuo que tiene autismo no es diagnosticado y no está preparado el ambiente para poder mantenerlos seguros, están expuestos a abuso, mucho más que las personas típicas, neurotípicas. Y no que son personas típicas, sino que son neurológicamente típicas, ¿no? Que a veces tienen peores conductas que los niños con autismo. A lo largo de la vida, entonces, las personas con autismo no diagnosticado pueden seguir siendo más vulnerables a la victimización, al acoso y al abuso debido a las dificultades sociales y de comunicación. Y número 10, la calidad de vida significativamente reducida. En general, la falta de diagnóstico y tratamiento adecuado del autismo puede llevar a una calidad de vida reducida a lo largo del tiempo, afectando el bienestar emocional, social, económico y físico del individuo afectado. Es fundamental reconocer la importancia de un diagnóstico temprano y el acceso a intervenciones, apoyo adecuados para mejorar la calidad de vida y el bienestar a lo largo de toda la vida de las personas con autismo y sus familias. Espero que lo entiendas bien, lo dije bien clarito, y si no lo entendiste, por favor, quiero que tú vayas y lo revises a este programa una y otra vez para que te lo aprendas bien y tomes el valor de diagnosticar a tu hijo para que de una vez por todas pueda recibir el apoyo que necesita. Esto es Hablemos de Autismo con Silvana Armentano, porque hay esperanza y la esperanza se da cuando conocemos más. Y este programa te trajo conocimiento, educación y también un poquito de regaño para aquellos que se quedaron ahí estancados en el diagnóstico. Y ánimo para que lo hagas y tomes las decisiones correctas que tu hijo está esperando, o tu hija está esperando que tú tomes, que él no la puede tomar por sí mismo. Por eso te necesita a ti. 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Si no pueden, acá hay una preguntita, si no pueden dar el diagnóstico certero, sí, por lo menos comenzar con las terapias. Y si depende de la edad que tiene, pudiera ser que quieren esperar un poco más, pero sí se le puede dar las ayudas. Por eso es que ahí mamá tiene que insistir. ¿Cómo? Si el niño está mostrando los signos, no se le va a dar el diagnóstico. Claro que sí. Lo que se hace es que se busca otro doctor que sepa más y que se atreva a ayudar al niño correspondientemente. ¿No es cierto? Porque a veces tenemos que insistir los padres para buscar la ayuda a nuestros hijos. Muy bien, esto es Hablemos de Autismo con Silvana Armentano, porque hay esperanza. Y te recuerdo que la persona más importante para educar, entrenar y llevar adelante a tus hijos eres tú. No le dejes ese privilegio a nadie más. Te veo a ti en el próximo programa.
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4: Mamá, quiero que sepas que te quiero y necesito tu ayuda. Mamita, no tengo control de mi cuerpo. Y a veces me muevo mucho porque no siento mi cuerpo en el espacio. ¿Me pudieras ayudar a sentir mi cuerpo? No te enojes conmigo. No tengo control de eso. Y soy muy chiquito para corregirlo solo. Quiero verte feliz. ¿Lo arreglamos juntos a este desorden? Esa fue la voz de un niño autista, sacado del libro Hijo mío, lo que todo niño con autismo quiere que sepas. Y muchas veces nuestros hijos tienen muchas cosas que decirnos, pero
6: los músculos de la boca no se lo permiten y a veces toda la información que tiene en el cerebro no le sale por la boca. Podemos ahora ayudar a nuestros hijos a que puedan expresarse en libertad. Cuento contigo.
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1: ¿Cómo se puede ser piadoso viviendo en una cultura impía? Es probable que usted se haya hecho esa pregunta mientras ve el lado oscuro de nuestra sociedad hoy en día. Bienvenidos a Través de la Biblia, el programa donde conocemos a Dios en su palabra. Soy su anfitrión, Heyel Ortiz. Hoy continuamos en nuestro estudio en el segundo libro, o mejor dicho, la segunda carta del apóstol Pedro. Seguimos en el capítulo 2. Nuestra lección será muy interesante, pues echaremos un vistazo en el Antiguo Testamento de dos hombres que vivieron en sociedades altamente corruptas. El primero será Noé, y cómo Dios lidió con el mundo en su época. Y el segundo es Lot, cuyo testimonio refleja las luchas de vivir una vida que agrade a Dios en un mundo corrompido. Y hablando de mundo, esto me recuerda a nuestro recurso del mes, el librito Tres Mundos en Uno. Básicamente, son los detalles de los tres periodos de tiempo. El mundo que era, pereció en el diluvio. El mundo que es, se refiere a la era actual. El mundo que será, incluye el rapto de la iglesia, la gran tribulación, los nuevos cielos y la nueva tierra. Este librito está basado en 2 de Pedro capítulo 3, escrito por el Dr. J. Vernon McGee. Obtenga su descarga gratuita visitando a través de la biblia.org/recursos. Iniciemos nuestro tiempo en oración. Padre Celestial, sabemos que vivir en este mundo es un reto para nosotros. Te pedimos que podamos ser equipados por tu palabra hoy, de manera que podamos vivir vidas para tu gloria. Que no seamos solo oidores, sino hacedores de tu palabra. En el nombre de Jesús oramos. Amén. 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
2: Regresamos hoy, amigo oyente, a este destacado capítulo 2 de la segunda epístola del apóstol Pedro, un capítulo que nos habla de la apostasía que vendrá en la iglesia. Y esta apostasía es llevada a la iglesia por medio de falsos maestros, y tanto los falsos maestros como aquellos que le siguen serán juzgados. El apóstol Pedro nos ha presentado tres ejemplos que nos muestran el hecho de que Dios en el pasado ha juzgado, ha castigado a aquellos que son falsos y que son personas pseudo-religiosas, y que Él va a hacerlo en el futuro también. Aquí se nos presenta la base. En primer lugar, dijimos que fueron los ángeles los que fueron castigados. Dice aquí, porque si Dios no perdonó a los ángeles que pecaron, nosotros no sabemos mucho en cuanto a eso, ya que no tenemos mucha información. En Apocalipsis se nos informa de una de las declaraciones más notables que tenemos en el capítulo 2, versículo 7 de Apocalipsis, donde dice, «Después hubo una gran batalla en el cielo. Miguel y sus ángeles luchaban contra el dragón, y luchaban el dragón y sus ángeles». En el pasado, aparentemente, tuvo lugar una rebelión contra Dios, encabezada por esa criatura que hoy conocemos como Satanás o el diablo. Y tiene muchos nombres: el gran engañador, él es un mentiroso desde el mismo principio, y esta criatura se rebeló contra Dios, y luego le siguieron una gran cantidad de ángeles. Algunos de ellos vemos que aún se encuentran con él en el presente, porque el libro de Apocalipsis nos dice que habrá aquellos que serán arrojados junto con él. El apóstol Pedro nos dice aquí que en el pasado, algunos fueron entregados a prisiones de oscuridad esperando el momento del juicio. O sea que ellos ya han sido acusados y hallados culpables. Dios los ha declarado culpables y ellos están esperando ahora el juicio que vendrá sobre ellos. Aquí leemos, para ser reservados al juicio. Eso nos habla del diablo. Luego el mundo se presenta en la historia de Noé. El versículo 5 dice, el mundo de los impíos. Ahora, cuando aquí habla de Noé, la octava persona, nos dice que él estaba con otras siete personas, de modo que él es el número 8. Había otras siete personas que fueron salvas también, y eso indica que fue Noé, sus tres hijos y sus esposas, y la esposa de Noé. Así es que tenemos a 8 personas que sobrevivieron al diluvio. Es decir, que Dios estaba juzgando al mundo en aquel día. Noé era un predicador. Noé era el pregonero de justicia. Ahora, ¿qué es lo que indica eso? Sencillamente lo siguiente, que en aquel día, cuando tenía lugar una rebelión contra Dios, un día cuando el mundo era sin ley, y se nos dice que todo pensamiento e imaginación del corazón del hombre era continuamente maldad, Dios actuó en un juicio por medio del diluvio y con eso le puso punto final al mundo antes de Noé. Ese mundo que había llegado a ser, con la excepción de un hombre y su familia, un mundo completamente impío, sin Dios. Y uno puede apreciar que no pasaría mucho tiempo hasta que todo el mundo se encontrara en tal posición. Y Dios tendría que juzgarlo. Y no habría salvación para nadie después de eso. En realidad, el juicio tenía en mente el futuro que se acercaba. Y eso nos revela el cuidado de Dios y el respeto por la vida humana que Él ha creado. Ahora, después del diluvio, y para poner un límite al crimen y a la anarquía, Dios le dio al hombre un edicto. Él dijo, «El que derramare sangre de hombre, por el hombre su sangre será derramada». Hay personas que se oponen hoy contra la pena capital. Esta gente alega diciendo, «No matarás». Usan este versículo, este mandamiento, como argumento contra la pena capital. Pero eso tiene referencia a una persona que tiene odio en su corazón y expresa esos sentimientos carnales en forma violenta y da muerte a otro ser humano. Bueno, amigo oyente, eso es asesinato, eso es homicidio. Y Dios le ha dado a los gobiernos la autoridad para ejecutar a aquella persona que toma la vida de otro ser humano. ¿Por qué? Bueno, amigo oyente, usted debe mostrar respeto por la vida humana. Y eso lo hace no dejando en libertad a un criminal y a un asesino que ha destruido a otro ser humano, sino que usted demuestra respeto y valor por la vida humana cuando toma la vida de un asesino que ha fracasado en respetar a otro ser humano. Ese criminal demuestra su odio para otro ser humano dándole muerte por alguna razón propia o alguna razón pecaminosa. Y hay muchos que hoy se ponen del lado del criminal, demuestran su simpatía para con él. Dicen, pero él es un ser humano, no queremos quitarle la vida. Y como resultado de eso, hay muchos jueces que tienen corazones tiernos y las cabezas tiernas y no quieren aplicar la pena de muerte contra los criminales. Pero amigo oyente, él le quitó la vida a otra persona. Es por eso que en algunas partes los ciudadanos mismos están votando para que se vuelva a aceptar la pena capital. Pero es casi imposible hacer eso. ¿Por qué? Debido a la clase de líderes que tienen las naciones hoy. Ellos no conocen el programa y el plan de Dios. Y como resultado de todo eso, los criminales, en lugar de estar en las cárceles, están en las calles. Y los ciudadanos honrados tienen que estar como en prisiones en sus propios hogares. En algunos lugares es necesario poner cerrojos por todas partes en las puertas, barras en las ventanas, rejas por aquí y por allá, para que por medio de eso protegerse la gente de esa casa. ¿Por qué? Porque hay muchos criminales y asesinos libres por las calles. Y no se llega a mostrar respeto por la vida humana hasta cuando esa gente, esos criminales, estén encerrados. Es entonces cuando se demuestra la dignidad. Lo que ocurre hoy, amigo oyente, es lo mismo que ocurrió en los días de Noé, y esa clase de gente fue destruida por medio del juicio. En nuestros días se ve demasiado libertinaje. No solamente tenemos borrachos y alcohólicos por todas partes, sino que también tenemos asesinos y ladrones. Es algo alarmante. ¿Por qué? Bueno, en los colegios y universidades ya no se enseña la moral, porque ellos dicen que ese no es el propósito de los cursos. Después de todo, si solo se educa a Juanito, él saldrá bien. Uno no debe aplicar la vara de la educación al asiento del conocimiento. Si lo hace, puede arruinar a este pequeñito y no va a poder expresarse adecuadamente. Pero el caso es que Juanito ya se está expresando hoy, y es un ladrón, un asesino y un homosexual. Permítanos decirle, amigo oyente, el Señor Jesús dijo que del corazón humano salen las cosas más desagradables, más horribles que uno puede imaginar. Es necesario tener disciplina. El incrédulo tiene que tener una forma de gobierno disciplinada. Si no es así, entonces esa nación será destruida. Ese es el punto número 2. El número 3 lo encontramos en el versículo 6, donde leemos, «Y si condenó por destrucción a las ciudades de Sodoma y de Gomorra, reduciéndolas a ceniza y poniéndolas de ejemplo a los que habían de vivir impíamente». Ahora, Sodoma y Gomorra ilustran la carne, y el apóstol Pedro va a hablar en cuanto a la carne en lo que resta de este capítulo. Y es algo realmente abominable. Usted y yo tenemos la vieja naturaleza, y es una naturaleza que cuando se expresa a sí misma, se expresa en aquello que es abominable, aquello que es impío, aquello que es realmente malvado. Y en algunos lugares se están pasando leyes donde se aprueba la existencia de organizaciones homosexuales. Usted no nos puede hacer creer, amigo oyente, que por medio de algunas leyes y haciendo esto algo legal, que de alguna forma u otra se le da cierta dignidad a las personas. Dios ha dicho que cuando ellos descienden a una posición tan baja, que Él los abandona. Eso lo encontramos en la palabra de Dios. Eso es lo que la palabra de Dios dice. Y cuando una nación permite esto, cuando solamente sonríe, cuando observa algo así, entonces eso causa que esa abominación aumente y crezca en ese país. Hace algún tiempo recibimos carta de un matrimonio que nos envió una epístola bastante triste, por cierto. Es una de esas cartas que no leemos por radio. En esa carta, esta pareja nos decía que habían enviado a su hijo a la universidad y que cuando éste regresó, se había convertido en un homosexual. Esto es algo verdaderamente trágico, realmente terrible. Y qué quebrantamiento de corazón para estos padres. Ahora hemos leído en el versículo anterior de las ciudades de Sodoma y Gomorra, y en esa zona vivía un hombre del cual se nos habla en los versículos 7 y 8 de este capítulo 2 de la segunda epístola del apóstol Pedro, donde se nos dice: «Y libró al justo Lot, abrumado por la nefanda conducta de los malvados, porque este justo que moraba entre ellos afligía cada día su alma justa, viendo y oyendo los hechos inicuos de ellos». La palabra que nos interesa a nosotros aquí en primer lugar es la palabra «afligía». Nos parece que no nos comunica lo que en realidad Pedro está tratando de decir aquí. Esta palabra en el griego, y tenemos que referirnos al griego en las epístolas de Pedro, porque este hombre, a quienes dicen que no usa un buen griego. Sin embargo, uno tiene que buscar en el griego más de las palabras que Pedro ha usado que las que cualquier otro ha usado, aún más que el apóstol Pablo. La palabra que él utiliza aquí es kataponeo, y quiere decir, según Trench, fatigar con trabajo o agotar con demasiada labor. Significa afligir, oprimir con maldad, en realidad atormentar. Este es uno de los métodos utilizados en algunos países para tratar de obtener información de algunas personas, sometiéndolas a tortura, bajo una luz brillante, haciéndoles preguntas continuamente, arrancándoles las uñas y torturándolos de diferentes maneras. Pues bien, esta palabra tiene eso en sí mismo. Y este hombre Lot, en la ciudad de Sodoma, afligía cada día su alma justa. Él nunca se sentía feliz allí. Él se sentía atormentado por dentro. Era un tormento, una tortura para él vivir en Sodoma. Pero cuando uno lee su historia ya en el libro de Génesis, no recibe esa impresión. Estamos muy agradecidos de que Pedro vino y nos cuenta esto, porque somos capaces de decir que Lot no había sido salvo. Y hablando honradamente, amigo oyente, cuando uno lee esta historia en cuanto a Lot, uno llega a la conclusión, cuando él fue a la ciudad de Sodoma, que él fue demasiado lejos y perdió a la mayor parte de su familia, sus dos hijas que huyeron junto con él. Cuando uno lee la historia, uno hubiera deseado que hubieran permanecido en esa ciudad. Pero lo interesante aquí es que Dios les sacó de la ciudad de Sodoma, y esto se nos da, según se nos dice, como ejemplo. Ahora, un ejemplo vino y nos cuenta esto, porque somos capaces de decir que Lot no había sido salvo. Y hablando honradamente, amigo oyente, cuando uno lee esta historia en cuanto a Lot, uno llega a la conclusión, cuando él fue a la ciudad de Sodoma, que él fue demasiado lejos y perdió a la mayor parte de su familia, sus dos hijas que huyeron junto con él. Cuando uno lee la historia, uno hubiera

no vamos a ver algunas personas que nosotros pensábamos que llegarían al cielo. Pero esa gente no va a estar allí. No eran genuinos, aunque nosotros pensábamos que lo eran. Y luego creemos que la sorpresa más grande que vamos a recibir es esta, que habrá allí personas que nosotros nunca nos imaginábamos llegarían a ser hijos de Dios. La razón para esto es que esta gente no tenía un testimonio que valiera la pena. Y no creemos que este hombre, Lot, haya tenido un buen testimonio. Usted recuerda que cuando los ángeles llegaron, le dijeron que las ciudades de Sodoma y Gomorra iban a ser destruidas, y él fue a decirle esto a sus yernos. Y Lot dijo, «He recibido palabra de Dios que él va a destruir esta ciudad, él va a juzgarla y debemos salir de aquí». Pero ellos se burlaron de él. Le dijeron, «Nosotros no te creemos, viejito. Tu vida aquí no nos revela que haya sido una vida en la cual se demuestre mucha fe y confianza en Dios». Él no tenía un buen testimonio. Y nosotros hubiéramos llegado a la conclusión, si hubiéramos leído nada más que la historia del libro de Génesis, también estaríamos dispuestos a decir, «Bueno, Lot no logró llegar a ser salvo. Él no era un hombre salvo». Pero no podemos decir eso, porque aquí se nos dice, «Y libró al justo Lot». Y esto no significa que fue él solo, sino que sus dos hijas le acompañaron y también su esposa, aunque ella no fue muy lejos. Y libró al justo Lot, abrumado por la nefanda conducta de los malvados. A él no le agradaba nada todo eso. Era aborrecida toda esa situación para él. Él era un hombre justo, y esto quiere decir que él era justificado ante Dios porque él confiaba en Dios, de la misma manera en que lo hizo Abraham. ¿Ve usted? Él y Abraham eran parientes. Lot confió en Dios, pero él no vivió la clase de vida que vivió Abraham, lo cual fue un testimonio para todo el mundo. A Lot se le presenta en las páginas de las Escrituras como un santo de Dios que fue justificado a causa de su fe, pero su vida negaba todo lo que él creía, y él nunca tuvo un momento de paz aquí en la tierra. Lo interesante de todo esto lo vemos en el versículo 8 de este capítulo 2 de la segunda epístola del apóstol Pedro, donde el apóstol nos dice, «Porque este justo que moraba entre ellos, afligía cada día su alma justa, viendo y oyendo los hechos inicuos de ellos». Escuche usted, «viendo y oyendo los hechos inicuos de ellos». Usted se puede imaginar, amigo oyente, la inmundicia que este hombre tenía que contemplar y las cosas que él tenía que oír. Hablando honradamente, amigo oyente, no creemos que un hijo de Dios pueda mantener una conversación inmunda. Y una conversación inmunda llevará a hacer acciones inmundas, como veremos más adelante en este capítulo. Ahora aquí tenemos otra lección, y es la lección más grande de todas, y es la siguiente. Dios le dijo a Lot, «Tú tendrás que salir de la ciudad porque yo he venido a destruirla». Ahora había también un hombre llamado Abraham que no estaba criticando a Lot. Él estaba orando por él. Y aquí tenemos una lección muy buena para nosotros, amigo oyente. Cierto hombre a quien criticaba a un destacado maestro de la Biblia, un maestro bastante respetable, y a quien Dios ha usado de una manera poderosa. Y este hombre estaba hablando con un pastor y estaba criticando a este maestro de la Biblia. Y el pastor entonces le miró fijamente a los ojos y le dijo, «¿Ha orado usted alguna vez por ese predicador?» Y este hombre se sonrojó y dijo que no lo había hecho. «Bueno», le dijo el pastor, «en lugar de criticarlo, ¿por qué no ora por él? Ore por él si usted cree que él está equivocado». Usted recuerda, amigo oyente, que Abraham oró por la ciudad de Sodoma. Él decía en su oración a Dios que si había 50 personas justas allí, le pedía a Dios que no destruyera esa ciudad. Él quería que su sobrino se salvara. Pero usted recuerda que en esa conversación con Dios, Abraham se detuvo en el número 10. Él tenía temor que Lot no fuera en realidad un hijo de Dios. Pero sí lo era, amigo oyente, y Dios le sacó de allí. Dios dijo, «Yo no puedo destruir esta ciudad hasta cuando tú salgas». Y la señora de Lot salió también con él. Ahora ella se volvió a mirar atrás lo que ocurría y se convirtió en estatua de sal. Ahora quizá alguien diga, «Bueno, eso es algo extraño, convertirse en una estatua de sal sencillamente por mirar atrás». Pero, amigo oyente, ¿qué significa esto, de volverse y mirar atrás? ¿Por qué miró ella hacia atrás? Porque puede que ella hubiera salido de Sodoma, pero había dejado su corazón en esa ciudad, porque ella estaba tomando parte en todo lo que tenía lugar allí. Quizá ella pertenecía a los clubes más distinguidos de la ciudad de Sodoma, y quizá tenía alguna reunión esa tarde y ella quería asistir a esa reunión.
Quizá ella se quejaba ante Lot y le decía, «¿Por qué tenemos que salir de la ciudad?»

de esta manera. Luego, hay otra razón, y es que ella se volvió y miró hacia atrás porque ella no creía que Dios iba a destruir la ciudad. Y Él lo hizo. Y Él también la convirtió a ella en una estatua de sal. Pero Dios sacó a Lot de ese lugar. Amigo oyente, vemos que el rapto de la iglesia tendrá lugar antes del período de la gran tribulación, antes de que llegue el juicio, porque Él no va a dejar a ninguno de sus santos, aun aquellos que son débiles como Lot. Todos seremos sacados. Si Lot pudo salir, usted que ha confiado en Cristo como su salvador personal, usted tiene la seguridad de una cosa: usted también podrá salir. Aquí tenemos otro ejemplo maravilloso de que la iglesia no va a pasar por el período de la gran tribulación. Estos han sido justificados por fe en Cristo Jesús, y este hombre Lot también fue justificado. Leamos el versículo 9. Sabe el Señor librar de tentación a los piadosos y reservar a los injustos para ser castigados en el día del juicio. Sabe el Señor librar de tentación a los piadosos. Podríamos quizá cambiar esa palabra tentación por prueba. Alguien nos va a decir: yo creo que la iglesia está pasando a través del período de la gran tribulación. Amigo oyente, solamente permítanos decir lo siguiente: sabe el Señor librar de tentación a los piadosos. Quizá usted no lo sepa, pero Dios sabe cómo hacerlo. Él también conoce cómo guardar o reservar a los injustos para ser castigados en el día de juicio. Dios conoce la diferencia entre estas dos cosas. Nosotros no la sabemos. El trigo y la cizaña están creciendo juntos hoy, y Él le dijo a los suyos: permitan que ambas cosas crezcan juntas. Nosotros no nos preocupamos hoy por la cizaña, aunque debemos confesar que nos gustaría no ver tantas de ellas. Pero el trigo y la cizaña están creciendo y se está esparciendo la palabra de Dios. Este es un día glorioso en el cual vivimos. Uno de estos días, Él hará esa separación cuando Él saque a los suyos de este mundo. Y bien, amigo oyente, nos detenemos aquí por hoy. Mientras tanto, le sugerimos leer los versículos restantes de este capítulo 2 para estar mejor preparado y obtener de esta manera un mayor provecho de este estudio bíblico. Es nuestra oración que Dios guíe su vida en todo instante.

0: y en mis redes hablaré solamente y exclusivamente de Jesús, el que vive y reina por los siglos de los siglos. Amén.
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1: Haz de Dios tu socio principal, aunque sea el socio invisible. No lo puedes ver, pero está ahí. ¿Cómo lo haces? Encomienda a Jehová todas tus obras. Encomienda a Jehová todo lo que vas a hacer. Encomienda a Jehová todo tu proceder. Y que sea Él quien te lleve por el camino de la victoria, de la prosperidad, de la abundancia y del éxito que tanto tú estás deseando. Específicamente vamos a leer el libro de Mateo, capítulo 5, el verso 14. Vosotros sois la luz del mundo. Una ciudad asentada sobre un monte no se puede esconder, ni se enciende una luz y se pone debajo sobre el candelero y alumbra a todos los que están en casa. Así alumbre, hace claramente la aclaración, así alumbre vuestra luz delante de los hombres para que vean vuestras buenas obras y glorifiquen a vuestro Padre que está en los cielos. Te preguntaba en el tiempo anterior que compartí contigo, te pregunto, ¿puede un pobre hacer buenas obras? Bueno, sí, hay buenas obras que no requieren unas grandes cantidades de dinero, pero ¿cuántas buenas obras puede hacer una persona próspera y bendecida? Son muchas más. Así que Dios nos posiciona en lugares de poder, en lugares de abundancia, para que nuestras buenas obras abunden y la gente pueda ver a nuestro Padre Celestial. Te explicaba que Dios te va a posicionar en un lugar de influencia y que tú no puedes rehusarte a ser una persona de influencia. Así que tienes que emprender, tienes que creerle a Dios y saber que hay mucho más que simplemente suplir tus necesidades, pagar tus cuentas, y que tienes que saber que el propósito va mucho más allá. Ahora, oye bien, siguiendo si esa línea de pensamiento, quiero que entiendas algo bien importante y que te lo voy a llevar a un nivel un poquito más profundo. Es importante en el día de hoy que como emprendedor, como empresario, nosotros entendamos que todo se trata de Él. Todo se trata de Él. Todo se trata de Él. Uno de los errores y que hace que la gente tenga una mala fama como emprendedores es la línea fina de cómo yo le muestro al mundo mi éxito sin verme arrogante. Me explico. Tú te vas a dar cuenta que una de las maneras y una de las cosas que los influencers hacen el día de hoy es mostrar en el viaje en el que están, el carro que tienen. ¿No te has dado cuenta que estos grandes artistas pues están enseñando el auto que tienen, el jet que tienen, aquello, lo otro, y que buscan de alguna manera u otra con eso impresionar a los demás y demostrarle al mundo: llegué, lo alcancé, lo logré? Mira qué interesante. Aún cuando muchos de esos artistas y esa gente que son influyentes hacen buenas obras, lo hacen a veces, te das cuenta que lo hacen, ¿sabes cómo? Para ellos llevarse la gloria. Para ellos llevarse la gloria. Y la realidad es que tú y yo tenemos que saber que todo lo que Dios nos dé y todo lo que hagamos se trata específicamente de Dios. Todo es de Él, por Él y para Él. Fíjate que en el libro de

0: Mateo capítulo 5, el verso que te acabo de leer, mira el resultado en el verso 16. Dice, así alumbre vuestra luz delante de los hombres. Así que tu luz va a alumbrar delante de los hombres. Dios no tiene problema en que la gente te vea. Dios no tiene problema en que la gente te mire. Y cuando tú te vuelves un empresario y un emprendedor próspero, Dios te va a posicionar. Es imposible no avanzar en las finanzas. Es imposible no prosperar y que no te expongas. No lo puedes esconder. Lo vas a mostrar. Y Dios quiere que tú lo muestres. ¿Para qué Dios quiere que tú lo muestres? Bueno, para que vean vuestras buenas obras. En otras palabras, Dios te va a poner a ti en un lugar de prominencia. Tú vas a hacer buenas obras. Y mira lo que dice, ¿cuál es el resultado? Glorifiquen a vuestro Padre que está en los cielos. Por lo tanto, la gloria no te la puedes llevar tú. La gloria no te la puedes llevar tú. La gloria es de Él, todo es por Él, todo es para Él, punto y se acabó. La gloria es del Señor. Así que es bien importante que entiendas que esto se trata de Dios. Si tú quieres emprender algo nuevo, tienes que ir con la conciencia y con tu corazón muy claro. Esto se trata de Dios. Se trata de que Dios me va a dar influencia. Se trata de que Dios me va a prosperar. Se trata de que Dios me va a abrir puertas. Se trata de que el favor y la gracia divina irán conmigo. Se trata de que el mundo va a ver lo que Dios va a hacer en mi vida. Pero al fin y al cabo, ¿quién se va a llevar toda la gloria es quién? Se va a llevar toda la gloria Dios. Todo lo que tengo, todo lo que hago, todo lo que logro, tiene que apuntar a Él. Es por Él y para Él. Fíjate que aunque tu luz sea la que se muestre, quien se debe llevar la gloria es ¿quién? Es Dios. La pregunta es, en el día de hoy, ¿cómo comenzamos a hacer esto de manera correcta? ¿Cómo nosotros nos aseguramos de que en todo lo que hagamos Dios se lleve la gloria? Mira lo que dice el libro de Proverbios capítulo 16, el verso 3 al verso 4. Encomienda a Jehová tus obras. Encomienda a Jehová tus obras y tus pensamientos serán afirmados. Todas las cosas ha hecho Jehová para sí mismo y aún al impío para el día malo. Mira qué poderoso lo que dice. Todas las cosas ha hecho Jehová para sí mismo. Todo lo ha hecho para sí mismo. Punto, se acabó. Todo es de Él, por Él y para Él. No hay otra. Todo es de Él, por Él y para Él. Pero ¿cómo comienzan estos primeros versos? Encomienda a Jehová todas tus obras. Encomiéndalas. Ponlas en las manos de Él. Una de las cosas que siempre la gente me pregunta cuando estamos en reuniones empresariales es algo repetitivo. Pastor, ¿es correcto que un cristiano tenga un socio? Pastor, ¿cómo busco un socio? Pastor, ¿cómo tengo que hacer socio a alguien? ¿Cuáles son los parámetros? ¿Qué es lo que debo hacer? Y es bien interesante que por alguna razón u otra, la gente siempre me dice, pastor, Dios quiere que yo emprenda, pero la segunda pregunta es, pero necesito un socio. Estoy buscando a alguien que me dé la mano. Entonces la pregunta es, si Dios te está pidiendo que tú emprendas, ¿por qué no haces a Dios realmente tu socio? ¿Por qué no haces a Dios tu socio en todo lo que tú vas a hacer? ¿Sabes por qué no lo haces tu socio? Porque no lo puedes ver. Vuelvo y lo repito. No lo puedes ver. Y como no lo puedes ver naturalmente hablando, se hace difícil en la mente de la persona tener ese socio que podemos decirle es invisible. Ese socio invisible. Cada vez que hablamos de un socio, cada vez que hablamos de alguien que nos va a acompañar en este camino empresarial, pensamos en alguien que podemos tocar, en alguien que ¿para qué una persona piensa en un socio? Mira el para qué una persona piensa en un socio. Número uno, para dinero. ¿Qué la gente piensa? Necesito a alguien que me dé dinero. Te pregunto yo, ¿no puede Dios ser tu socio? ¿No te puede dar Dios el dinero que tú necesitas? Ah, pastor, de acuerdo, Dios me va a dar el dinero, Dios me va a prosperar, Dios lo va a hacer. De alguna manera u otra Dios lo va a hacer. Pastor, pero necesito un socio para que me dé un consejo. Excelente. Pero te pregunto, ¿no te puede Dios aconsejar? ¿No puede Dios dirigir tus pasos? ¿No puede Dios darte la sabiduría para que tú puedas avanzar en todas las decisiones que tú tomas, en todo lo que haces, en todo tu proceder, en todo tu caminar? ¿No puede ser Dios el que te vaya iluminando todo el camino? Bueno, sí, pastor, es verdad, Dios me puede dar sabiduría, Dios me puede dar conocimiento. Perfecto, pero pastor, voy a necesitar gente que me abra puertas, gente que me ayude, que me abra... Espérate, te pregunto, en el día de hoy, ¿no puede Dios darte favor y gracia delante de los hombres para que las puertas que se abran sean las puertas divinas, sean las puertas correctas? No sé si me explico. No sé si me explico la dependencia que tienen muchos de ustedes de lo que los hombres pueden hacer, anula la fe que tú dices tener en tu Padre Celestial, en ese Dios Todopoderoso que debe ser tu socio, aunque tú no lo veas. El hecho de que tú no lo veas no quiere decir que no está ahí. Por supuesto, esto no tiene que ver nada con el principio de que en la vida siempre vamos a prosperar en relación con los demás. En otras palabras, Dios traerá personas, Dios traerá gente, Dios traerá y nos dará conexiones divinas que van a exponenciar lo que Dios tiene para nosotros. Pero el socio principal es Dios. Si Él te está diciendo que emprendas, Él te va a dar las finanzas. Si necesitas sabiduría, Él te la va a dar. Si necesitas favor y gracia, Él es quien te lo va a dar. Es Él quien lo va a hacer para ti y para todos los tuyos. Créele a Dios en esta hora. No tan solo guarda hoy en tu mente, tu corazón, de todo mal pensamiento que te diga que no se puede ser cristiano y un emprendedor. Quítate eso de la cabeza, número uno. Número dos, haz de Dios tu socio principal, aunque sea el socio invisible. No lo puedes ver, pero está ahí. ¿Cómo lo haces? Encomienda a Jehová todas tus obras. Encomienda a Jehová todo lo que vas a hacer. Encomienda a Jehová todo tu proceder. Y que sea Él quien te lleve por el camino de la victoria, de la prosperidad, de la abundancia y del éxito que tanto tú estás deseando. Dios lo puede hacer. Así que desde hoy en adelante, haz de Dios tu mejor socio. Dice la Biblia en el libro de Efesios capítulo 3 que Él te va a hacer mucho más abundantemente de lo que tú pides y de lo que tú puedes creer. Así que eso es lo que Dios tiene para ti en el día de hoy. Hazlo a Él tu socio. Encomienda a Jehová todas tus obras. Dile, Señor, si tú no vas conmigo, yo no empiezo. Si tú no haces esto conmigo, yo no voy. Si tú no vas conmigo, nada se puede hacer. Hago una oración por ti y creo y le pido a Dios que se mueva tu corazón y tu espíritu para emprender y para avanzar. Padre, en el nombre poderoso de Jesús, me pongo de acuerdo con todo el que se ha conectado en esta hora. Tu palabra dice que si dos o más nos ponemos de acuerdo sobre cualquier cosa que en la tierra, será hecha por nuestro Padre que está en los cielos. Padre, estoy creyendo en lo que pusiste en mi corazón, que habrán cientos, mi Señor, probablemente miles de testimonios de la obra gloriosa que tú harás en la vida de tus hijos y que por el poder de tu palabra habrá nuevas empresas que se van a levantar en el nombre poderoso de Jesús. Amén.
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0: el enemigo avanzaba con poder. Los reinos de Moab, Amón y Seir se habían unido para destruir a Judá. El pueblo temblaba, pero el Espíritu de Dios habló a través de Jahaziel, levita descendiente de Asaf, y dijo: no temáis, ni os amedrentéis ante esta multitud, porque no es vuestra la guerra, sino de Dios.
1: Entonces el rey Josafat se inclinó rostro en tierra, y todo el pueblo adoró. Y cuando amaneció el día de batalla, los levitas se levantaron, no con espada,

Los enemigos miraban confundidos. Esperaban gritos de terror, pero escucharon melodías celestiales, armonías que parecían

0: aliento, porque Jehová vive y su misericordia nunca muere.
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Argentina, amén. 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
1: Asegura la palabra de Dios, el libro por excelencia, mi manual de instrucciones, de la siguiente manera. En Lucas 10, 19, dice, sí. O sea, está afirmándolo. ¿Quién? Jehová de los ejércitos está diciendo, sí, les he dado autoridad a ustedes para pisotear serpientes y escorpiones, para vencer todo el poder del enemigo y nada les podrá hacer daño. Nos ha dado autoridad. ¿Qué son las serpientes? ¿Qué son los escorpiones? Son los problemas, son las situaciones, son las cosas que se nos vienen encima, las dificultades. Y entonces Él nos dice que nos ha dado ese poder para pararnos encima de ese problema, para vencer todo lo que el enemigo quiere hacernos y que no nos haga daño. Hoy te vengo a decir que Jesús no nos prometió que no íbamos a tener problemas, que no íbamos a tener estrés, que no íbamos a tener que lidiar con cosas difíciles. No. Él dijo, más bien, en su santa palabra, en Juan 16:33 dice, yo les he dicho estas cosas para que en mí hayan paz. En este mundo van a afrontar aflicciones, pero anímense, tranquilos, no se preocupen. Yo he vencido al mundo. Es decir, cuentan conmigo, yo estoy ahí. Y si yo estoy con usted, tranquilo. Eso es lo que te está diciendo Él. Ese versículo me está enseñando que no debo temer, que no debo estresarme de la manera que el mundo lo hace. ¿Por qué? Porque el autor y consumidor, el gran yo soy, dice que ha privado al mundo de su poder para que no nos pueda hacer daño. Y podemos estar confiados. Y dice que nos da poder, nos da autoridad. Así que hoy tienes que tomar la autoridad de Dios, porque nada te puede hacer daño. A pesar de cualquier situación que tengas que enfrentar en estos días, no sé, o estés pasando en este momento por algo, por más difícil que sea, Jesús te asegura que nada puede vencerte. Si manejas las cosas a la manera de Dios, a su manera, a utilizar la autoridad que tienes en Cristo y a superar todos esos obstáculos. Uno puede cambiar con palabra, con autoridad. Una situación imposible puede cambiarse. No se dé por vencida, no se dé por vencido, porque Dios es un Dios que hace milagros. Él más que nadie sabe lo que estás pasando. ¿Sabes por qué te lo digo y por qué te lo aseguro? Porque por eso Él permitió que tú escuches hoy este audio, esta dosis diaria, esta dosis que enviamos a miles de personas. Pero hoy eres el escogido, eres la escogida para decirte que si confías en Él y comienzas a hablar en fe, tus circunstancias van a empezar a cambiar. No necesito estar en una situación difícil para usar la palabra de Dios, ¿sabe? La uso en todo momento. Puedo hablar de la palabra de Dios en mi vida cotidiana. Así que yo hoy te invito a que hagas parte de tu vida la palabra de Dios sobre tu casa, sobre tu negocio, sobre tu familia, sobre cosas que pasen mientras vas manejando, mientras vas en el autobús, mientras vas en la bicicleta, mientras vas caminando, en todo momento. ¿Por qué no decirle, por ejemplo, Padre, tú me prometiste en el Salmo 91 que tú mandarás a tus ángeles para que cuiden de mí y que ningún mal llegará a mi hogar? Así que te doy gracias. Oro por mis hijos. Sé que mis hijos cuentan con esa protección sobrenatural. Vamos, dilo, repítelo. Aprende a orar conmigo, ven. Y dile, tú estás guiándoles. Tú les cuidas. Tú me has dicho que yo soy cabeza y no cola. Que tú me pones en lugares de honra. Y que tú me vas a rodear de tu favor. Así que te doy gracias. Gracias porque mis hijos son bendecidos. Gracias porque mi hogar es bendecido. Gracias por mi casa que es bendecida. Gracias por mi trabajo es bendecido. Gracias porque todo lo que hago es bendecido. Todo sobresale. Pongo todo en tus manos, Señor. ¿Ves? Así se hace, con autoridad. Hablar la palabra de Dios sobre las cosas van a efectuar una enorme diferencia en la vida de quienes te rodean, pero sobre todo en ti. Dios ya ha hecho todo lo que Él va a hacer. Ahora te toca a ti. Si quieres ver su favor, si quieres la sabiduría, si quieres prosperar, si quieres ser sano, vas a tener que, aparte de meditar, creer, declarar, vivir en fe y en victoria sobre usted, sobre su familia, sobre su casa, en el nombre de Jesús. Dios, gracias por esta dosis. Gracias por cada persona que la está escuchando. Yo recibo esa autoridad que tú me das. Yo recibo el poder de quienes te rodean, pero sobre todo en ti. Dios ya ha hecho todo lo que Él va a hacer. Ahora te toca a ti. Si quieres ver su favor, si quieres la sabiduría, si quieres prosperar, si quieres ser sano, vas a tener que, aparte de meditar, creer, declarar, vivir en fe y en victoria sobre usted, sobre su familia, sobre su casa, en el nombre de Jesús. Dios, gracias por esta dosis. Gracias por cada persona.

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0: Todos pasamos por momentos de dolor, pero ¿cómo enfrentarlos? ¿Qué hacer con eso que llevamos dentro? Pues el día de hoy, en este devocional En Línea con Dios, hablaremos de dos formas de desahogar el dolor, de desahogar la pena. Ahora partimos de una base, y es que no es sano reprimir los sentimientos. Eso podría dañar nuestra salud física, mental y emocional. Es cierto, no debemos dejar que las emociones nos gobiernen, pero tampoco se trata de reprimir ciertos sentimientos y ciertas emociones. ¿Sabe? La Biblia cuenta la historia de un hombre llamado Job, una persona que vivió momentos bien difíciles. Sufrió la pérdida de sus hijos, de sus posesiones y también la pérdida de la salud. Todo marchaba bien con Job, pero de un momento a otro, en poco tiempo, se vinieron todas las desgracias. Aclaramos algo. Dios no se las envió, pero le llegaron a Job todas las situaciones difíciles juntas. Pero Job, en el capítulo 10, verso 1, nos da la primera herramienta sobre cómo manejar el dolor. Escucha lo que dice Job. Está mi alma hastiada de mi vida. Otras versiones dicen, ya estoy cansado de vivir. Imagina cuán grande podía ser el dolor de Job para decir eso, que estaba cansado de vivir y que estaba hastiado de su vida. Hay otra versión que dice, odio mi vida. Pero escuche lo que sigue diciendo Job en el capítulo 10, verso 1. Dice, voy a soltar mi queja. Otra versión dice, voy a desahogarme con mi queja. Y luego añade, hablaré con amargura de mi alma. Mire, mi amiga y mi amigo, algo que hizo Job en medio del dolor
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3: Momentos de Esperanza. El precio a pagar por seguir a Jesús. Evangelio de Lucas, capítulo 9, versículo 57. Dice, yendo ellos, uno le dijo en el camino, Señor, te seguiré a donde quiera que vayas. Y le dijo Jesús, las zorras tienen guaridas y las aves de los cielos nidos. Mas el Hijo del Hombre no tiene dónde recostar la cabeza. Y dijo a otro, sígueme. Y él le dijo, Señor, déjame que primero vaya y entierre a mi padre. Jesús le dijo, deja que los muertos entierren a sus muertos, y tú ve y anuncia el reino de Dios. Entonces también dijo otro, te seguiré, Señor, pero déjame que me despida primero de los que están en mi casa. Y Jesús le dijo, ninguno que poniendo su mano en el arado mira hacia atrás es apto para el reino de Dios. Bien, nosotros tenemos una mala costumbre, si se puede llamar así, y es que siempre condicionamos todo. Pero el servicio a Dios, la entrega a nuestro Dios, nunca debe ser condicionada por nosotros. Porque yo pregunto, en mi caso personal, ¿quién soy yo para condicionar el seguir, el amar y obedecer a Dios? Si Él es el Creador y nosotros somos su creación, Él es el alfarero y nosotros somos el barro. El barro no le puede decir al alfarero, ¿por qué me moldeas así? El alfarero tiene poder, tiene autoridad, tiene dominio para poder hacer del barro su vasija a su manera. En su ministerio, Jesús nos dejó un claro ejemplo que seguirlo a Él requiere un precio a pagar, un precio que no todos estamos dispuestos, pero que en realidad vale la pena, porque Él nos llamó, nos diseñó, nos creó para que usted y yo le sirvamos a Él. Es el propósito de la vida, el por qué estamos aquí, servir a Dios. Somos y fuimos creados para alabanza de su gloria. Y acá en el Evangelio, el evangelista Lucas nos relata estas poderosas palabras de Jesús. Dice que yendo uno le dijo en el camino: yo le llamo a estos siervos ofrecidos. Señor, te seguiré a donde quiera que vaya. Él se estaba ofreciendo, pero este ofrecimiento de servir a Dios estaba de parte de él no tan claro ni seguro. Jesús le dijo: las zorras tienen guarida. En pocas palabras, tú no puedes seguirme porque estás condicionado en tu corazón. No estás dispuesto a pagar el precio del llamamiento. Las zorras tienen guaridas, tienen cuevas, tienen crías. Las aves de los cielos tienen nidos. Y cuando Él dice: el Hijo del Hombre no tiene en dónde recostar su cabeza, no es literalmente que esté dando a entender de que Jesús no tenía un lugar. Sí lo tenía. Su campamento de movimiento estaba en Capernaum. De Capernaum se movía a las diferentes regiones, lo dice la Biblia. En otras palabras, Jesús le quiso decir o le dijo: yo no tengo que ofrecerte, yo no puedo ofrecerte comodidades, yo no puedo ofrecerte a ti recompensa. La recompensa te la dará mi Padre que está en los cielos. Y el versículo 59 dice que Jesús le dijo a otro: sígueme. Pero el otro, la condición que le estableció fue: déjame que primero vaya y entierre a mi padre. Pero su padre no estaba enfermo. Veis, si su padre vivía 20, 30 años más, nunca iba a seguir a Dios, nunca iba a seguir a Jesús. La respuesta de Jesús fue: deja que los muertos entierren a sus muertos. Tú quieres seguirme, tú quieres predicar el evangelio, sígueme. Y no te preocupes por los muertos, deja que los muertos entierren a sus muertos. Escúcheme, estaba hablando de muertos en pecados, de muertos en sus delitos y en sus maldades, porque el que no sirve a Cristo, literalmente, espiritualmente, está muerto. Es un cadáver andando, vive y respira solo para la maldad, solo para desagradar a Dios. Pero para Dios, para su espíritu, para su reino, qué triste, está muerto. Millones de personas están muertas, necesitan resucitar. Por eso dice la palabra que Él da vida a los muertos. Y no está hablando de los que ya están en el cementerio, está hablando en la parte espiritual. Deja que los muertos entierren a sus muertos y tú ve y anuncia el reino de Dios. Entonces también dijo otro: te seguiré, Señor, otro ofrecido. Pero déjame que primero me despida de los que están en mi casa. Y el despedirse de los que están en casa le llevaría un tiempo. Y Jesús llama al servicio hoy. Y Él no te llama a ti, a mí, a medias. Él nos quiere entregados por completo en su reino. Porque Mateo 6, 33, 34 nos dice que busquemos primeramente su reino y su justicia, y todas las demás cosas nos serán añadidas. Bueno, dice el 62, Jesús le dijo: ninguno del que pone su mano en el arado mira hacia atrás. Poderoso versículo, extraordinario versículo de las Sagradas Escrituras. Ninguno que poniendo su mano en el arado mira hacia atrás es apto para el reino de Dios. Te conoce personas que empiezan este camino, esta carrera, y después abandonan esta carrera. ¿Por qué? Porque no están dispuestos a pagar el precio, porque son siervos ofrecidos, o porque llegan con condicionantes, y tú y yo no podemos condicionar a Dios. Vuelvo y repito, somos el barro y Él es el alfarero. Somos su creación y Él es el creador. Ninguno que poniendo su mano en el arado mira hacia atrás es apto para el reino de Dios. Así que hay que seguir adelante, cueste lo que cueste. Tenemos la mano en el arado, hay que cruzar al otro lado, hay que ver hacia adelante con la mirada firme en Jesucristo, nuestro Señor, el autor y consumador de la fe. Bendiciones.
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5: Así es un segmento de vida y esperanza con el pastor Jonathan Agüero, que ya está conectadísimo con nosotros en el día de hoy. Pastor, bienvenido.
6: Gracias, Joana. Un saludo especial a todos los que nos están viendo en este segmento fenomenal por medio de CBC La Voz y los que nos están viendo también por EJTV. Es un placer estar con ustedes para hablarles un poquito acerca de... El tema es complicado, pero Dios está en el asunto.
5: Ay, ay, ay. Eso de es complicado ya de por sí me suena complicado, pastor.
6: Bueno, es que la vida a veces es complicado. Y sabes, le puse ese tema, Joana, te explico por qué. Porque a veces uno entra en los medios sociales y a veces bajo el estado civil o relationship, como dicen en inglés, a veces hay una casilla, especialmente en Facebook, donde uno puede poner es complicado. Uh-huh. It's complicated. Y a veces, no sé, yo me he preguntado qué significa es complicado, ¿verdad? Y hoy quiero hablarles a las personas que quizás parte de su vida o de algo que estás viviendo ahora se puede describir bajo esa categoría, ¿verdad? Es complicado. Gente que quizás podemos categorizar tu pasado o una parte de tu pasado o tu presente como es complicado. Y usted sabe de lo que estoy hablando, ¿no? Personas a veces que cuentan solamente parte de su testimonio, solamente la parte buena, pero hay partes que no están destinadas para el consumo humano. Entonces, esas partes se dejan fuera porque es complicado. Por ejemplo, papá fue un hombre bueno. Hemos escuchado mucha gente decir eso. Papá fue un hombre muy bueno, sí, pero es complicado. O mamá fue una mujer buena, pero es complicado. Tuve mi hijo, pero mi vida ha sido un poco complicada. Okay. Y cuando alguien dice que algo o una parte de su vida es complicado, te está diciendo que te puede decir algunas partes buenas, pero que hay algunos detalles que no se pueden decir. Pero esas cosas a veces que no decimos, la parte que a veces consideramos complicado, nos hace o nos moldea en quienes nosotros somos ahora. O sea, nos moldeó en quienes nosotros somos ahora. Es parte del mismo proceso. Entonces, hoy quiero hablar un poquito acerca de la historia de Moisés, porque, bueno, escogí Moisés como pudiera haber escogido tantos otros, porque si vemos en la Biblia hay muchos hombres y mujeres de Dios que eran gente imperfecta, que si nos detenemos a ver parte de su vida, podemos decir, bueno, parte de su vida fue complicada, ¿verdad? Y Moisés fue uno de estos. Moisés, él tiene una crisis de identidad porque él era un hombre fuerte, era un hombre poderoso, educado, intelectual y muy respetado en Egipto, era parte de la élite. Él fue criado por la hija de Faraón, así que fue un hombre que se crió con los placeres mejores. Seguramente tenía sirvientes que le hacían la cama, que le preparaban el desayuno, ¿verdad? Que le doblaban los calzoncillos, ¿verdad? Él fue creado en un nivel privilegiado, ¿no? Pero aunque fue criado entre los egipcios, todos sabemos que él era hebreo. Tenía sangre hebrea. Pero los hebreos no lo querían mucho porque olía a egipcio. Hasta el acento de Moisés sonaba diferente, sonaba a egipcio. Y entonces aquí está Moisés y él por dentro tiene una complicación. En cierto modo tiene una crisis de identidad porque él se acostumbró a este estilo de vida egipcio, pero él sabía que él no se sentía egipcio, había algo. Y es más, hubieron veces como cuando vio al egipcio pegándole al hebreo y él lo defendió y lo mató, que él se sabía que aunque él estaba en este sistema, él no era de este sistema. Entonces aquí está Moisés que tiene una crisis de identidad y de repente Dios lo sacude. Ahora, entre los hebreos tampoco lo querían mucho porque él parecía muy egipcio. Los egipcios también, él no se sentía muy cómodo. Así que, no sé, quizás hay personas que me están escuchando hoy que se pueden identificar, que a veces te sientes que no calzas aquí, no calzas allá, y te dices, bueno, ¿dónde rayos calzo? ¿Dónde está mi lugar? Y quizás tu vida la puedes definir como es complicada. Y de repente Dios, como a veces nos hace a nosotros, le sacude el nido a Moisés. Y Moisés, tratando de asumir su propósito, pero en el tiempo incorrecto, se ve huyendo al desierto, a un desierto, a un lugar que nunca había conocido. Él no conocía técnicas de sobrevivencia, estaba acostumbrado a que todo le doblaran la camisita, ¿verdad? Estaba acostumbrado a ser servido. Y ahora de repente se encuentra solo, huyendo a un lugar que no sabe cómo va a sobrevivir, qué voy a comer, cómo voy a hacer, dónde voy a vivir, y porque él fue criado en el palacio. Entonces, seguramente él llegó y comenzó a preguntarse, bueno, ¿cuál de estas plantas se pueden comer? ¿Cuál de estos cactus tienen agua, verdad, para poder sobrevivir? Y un montón de preguntas que surgieron porque la vida lo llevó a un nuevo lugar que él no conocía. Quizás hay personas que me están escuchando ahora mismo o viendo que te encuentras en un lugar nuevo y has tenido que resolver y aprender y rebuscártela, como decimos en mi país. ¿Cómo puedo funcionar en este nuevo ambiente? ¿Cómo voy a sobrevivir? Ya todo cambió. Quizás te mudaste a un nuevo país, quizás comenzaste un trabajo nuevo o entraste en una relación o sufriste un divorcio y ahora no sabes, ¿cómo voy a sobrevivir con mis hijos solo? Aquí en los Estados Unidos, como emigrantes, la mayoría de nosotros nos tocó comenzar de nuevo, una vida nueva aquí. He visto cómo profesionales han venido aquí, han tenido que vender pizza y ver cómo se la pueden rebuscar. Nuevas costumbres, nuevas comidas, un sistema diferente, un lenguaje diferente y ahora más trabajo. Porque Moisés ahora se ve que él va a tener que trabajar. Entonces se encuentra en un lugar nuevo donde tiene que aprender cómo funcionar. Y entonces para Moisés, lo que antes era complicado, esta crisis que tenía interna, ahora se convirtió en una seria crisis. Se está escapando porque de repente lo quieren matar. Así que por ese lado él está tranquilo, dice, bueno, gracias a Dios me escapé, no me van a matar aquí en el desierto, estoy a salvos. Pero por otro lado tiene un desafío y quizás hay personas hoy mismo que se puedan sentir como Moisés o se están sintiendo como Moisés, que por un lado tienes victoria porque tienes una familia saludable, gloria a Dios por eso, pero de repente tu dinero no te alcanza o tienes un... Estás viendo que Dios te está usando de una manera sobrenatural, pero después tienes problemas en tu familia. Y a veces nos encontramos, aunque somos gente de Dios, nos encontramos con una área que Dios, estás viendo la mano de Dios en esa área, pero careciente en otra área. ¿Sabes qué? Si te sientes así, estás en buena compañía. Porque a veces hay parte de nuestra vida que es complicado. Y la Biblia dice que Dios dejó a Moisés en el desierto 40 años. ¿Ves? Cuando él trató de matar al egipcio, no era el tiempo de Dios. Él quería ya comenzar a manifestar el llamado de Dios, pero él no estaba preparado porque él no podía llevar a 1 millón de personas a un desierto que él no conocía. Entonces Dios lo tuvo que llevar al desierto para que él conozca las cosas del desierto, los caminos del desierto, porque él iba a pasar mucho tiempo ahí. Y comienza un nuevo tiempo en la vida de Moisés, donde él se encuentra con su suegro Jetro y luego se casó y el suegro seguramente le dijo, mira Moisés, tienes que comer esta planta no la comas, esto es venenoso, esto te conviene, este no. Y comenzó a aprender, ¿verdad? A planchar, a cocinar, ¿verdad? A doblar sus calzoncillos, ¿verdad? Etcétera, porque le tocó comenzar de nuevo. Y yo creo que ahora mismo, escuchándonos, hay alguien que necesita escuchar esto. Y Dios te dice, si vas a sobrevivir en esta etapa de tu vida, tendrás que renunciar a lo otro y convertirte nuevamente en un estudiante. A veces, en los movimientos incómodos que Dios nos lleva o nos hace pasar en la vida, Dios está en medio de eso y es parte del proceso. Y por más incómodo que sean, tenemos que a veces decir, bueno, voy a aprender. Imagínense que Moisés hubiera dicho, no, pero si yo soy el príncipe de Egipto, ustedes no saben quién yo soy el nieto de Faraón, yo soy, ¿verdad?, del hombre más poderoso. Si él hubiera tenido ese tipo de actitud, nunca hubiera podido haber sido usado por Dios para el propósito que Dios tenía con él. Pero él entendió que está pasando una transición y que es parte del proceso de Dios, y entonces tengo que volverme un estudiante y aprender nuevas cosas. ¿Sabes que el hecho de que estés en un lugar incómodo hoy no quiere decir que Dios no está o que Dios se ha olvidado de ti? Te aseguro que es parte de tu proceso. Ahora, estamos a ciegos. Moisés tampoco sabía que ir al desierto era parte de su proceso. Es más, a los 80 años, cuando Dios se le revela, él piensa que, ¿verdad? Seguramente a los 80 años pensaba que ya se estaba retirado hacia el final de su vida, está caminando con un bastón, así que ya está más anciano. Y cuando menos se lo espera, Dios dice, bueno, ahora estás listo. Y sabes, a veces es así en la vida, a veces Dios nos moldea, nos pasa por situaciones que no entendemos, que nos aprietan, pero sabes que no vayas a pensar que porque una situación es complicado, que Dios no es parte de lo que Dios está haciendo en tu vida. Y yo creo que ahora mismo, Johanna, hay personas que están pasando por un momento que no pueden explicarse, no pueden entender, no pueden ver a Dios en este proceso, pero te aseguro que Dios está ahí contigo.
5: Pastor, ¿cuál sería la mejor recomendación para las personas que están en transición?
6: Las personas que están en transición, bueno, simplemente dejarte llevar por Dios, volverte un estudiante y comenzar en tu tiempo devocional a preguntarle, Señor, en vez de ¿por qué permitiste esto?, comienza a decirle ¿para qué permitiste esto? Una gran diferencia. Las palabras suenan muy similares, pero entre ¿por qué? Y ¿para qué? Hay un mundo de diferencia, porque Dios siempre tiene un propósito en tu vida. Van a haber momentos en tu vida donde parecería que todas tus habilidades están siendo desperdiciadas. Todo lo que te sirvió en Egipto, ahora aquí, de nada te sirve. Pareciera que no estás siendo usado a tu máximo potencial. Y si no tienes cuidado, secretamente tú pudieras verte como un fracaso, ¿verdad? Viene esa vocecita y te dice, mira, todos los dones que tú tienes y mira, no están siendo aprovechados. Quizás Moisés dijo, bueno, por lo menos no me mataron, así que aquí estoy con vida. Pero mira lo que pasa, Johanna. En este momento donde Moisés, luego de 40 años viviendo una temporada de su vida en el palacio, ahora pasa a vivir 40 años más en el desierto. Y sin buscarlo, a la edad de 80 años, sin orar para que sucediera, sin interceder, Moisés tiene una epifanía, una revelación, sin esperarla, y le voló la cabeza. Yo quiero que entiendas esto. Dios es experto en los de repentes. Dios es experto en cambiar tu vida de un momento al otro. Y así le pasó a Moisés. De repente, puede llegar una vez, puede llegar una persona, puede llegar una llamada, un correo electrónico, un envío, y eso puede cambiar toda tu vida. Y yo no sé a quién le estoy hablando en el día de hoy, pero Dios te aseguro que está gestionando algo sobrenatural que solo Él puede hacer. Lo voy a repetir. Para alguien que me está mirando ahora, Dios, o escuchando, Dios está gestionando algo sobrenatural, como lo hizo con Moisés, que solo Dios puede hacer. Y quiero que entiendas esto, porque me puse a estudiar y a pensar y a ponerme los zapatos de Moisés. Johanna, si Moisés hubiera calzado bien con los hebreos, nunca hubiera podido haber sido su líder, porque lo hubieran visto como otro de nosotros.
5: Sí.
6: Ahora, si Moisés, por el otro lado, hubiera calzado bien con los egipcios, no tendría autoridad para reprender un demonio cuando te estás acostando con él. O sea, nunca le hubiera podido haber dicho a Faraón, suelta a mi pueblo si tú eres parte de nosotros.
5: Exacto.
6: Si Moisés hubiera calzado con los madianitas, hubiera perdido su destino y hubiera edificado una casa en el desierto donde Dios solamente lo quería ir ahí por una temporada. Entonces tú ves como todo tiene un propósito. A veces nos sentimos, bueno, pero no me siento que calzo aquí, que calzo allá, que qué. Y hay un propósito porque te sientes que no calzas. Hay un propósito porque no te sientes cómodo, porque quizás Dios te está incomodando a ti mismo, porque no te quiere ahí mucho tiempo. Dios te dice, mira, y no estoy hablando en un lugar geográfico solamente, a veces es un lugar en el alma, un lugar, un propósito, puede ser tantas cosas, ¿no? Entonces, a veces nos sentimos incómodos con cosas o situaciones donde te encuentras. No estoy hablando de tu esposo o tu esposa, por las dudas. Sí, porque no, yo sabía que sí. No me sentía cómodo. No, no ponga palabras en mi boca, no estoy hablando del divorcio.
5: No, no, no, después nos llegan los correos electrónicos y los WhatsApps.
6: Sí, no me manden cartas raras, por favor. Pero no, esas cosas, obviamente, es uno para toda la vida, pero a veces hay situaciones donde no entiendo, estás ahí por un momento, pero no calzas, ¿sí? Y el Salmo 37, 23 nos dice esto: por Jehová son ordenados los pasos del hombre, y él aprueba su camino. Mira qué increíble es esto, ¿sí? Los pasos que tú das son ordenados, obvio. Esto es cuando estás en la voluntad de Dios y tienes una vida, una comunicación con Dios. Dios te va llevando por lugares que a veces parecen incómodos, parecen complicados y te sientes raro, pero sabes, cuando hay algo liberador en esto, donde tú puedes reposar y saber que aunque estás en una situación que no entiendes, tú sabes que tus pasos son ordenados por Dios mismo y que Él aprueba su camino. ¿Sí? Entonces hoy quiero motivarte, a ti amigo que me estás escuchando, toma otro paso. ¿Sí? Dios no ha terminado contigo, Él está listo para hacer algo sobrenatural en tu vida. Es complicado, estoy de acuerdo, a veces es complicado, pero Dios está en el asunto. Entonces, para terminar, Joana, Moisés tiene esta epifanía, ustedes conocen la historia, está frente a la zarza, la queda mirando. Y interesantemente, Dios no le habló cuando Moisés vio la zarza encendida. La Biblia dice esto, dice, viendo Dios que Moisés, al ver la zarza, se acercó y fue a ver, lo llamó Dios de en medio de la zarza y le dijo, Moisés, Moisés. ¿Qué quiere decir? Moisés fue atraído a lo que fue expuesto. A veces Dios nos llama la atención, pero no nos acercamos y por eso no escuchamos la voz de Dios. A veces Dios está diciendo, hey, hey, hey, hey, tratando de llamarte la atención de diferentes maneras, pero no nos acercamos y esperamos oír la voz desde a una distancia. Me gustó la actitud de Moisés, porque cuando él vio que algo había raro, algo no me suena normal aquí, y él se acercó. Ese acercamiento es lo que Dios espera de nosotros. Y cuando él se acercó fue que escuchó la voz de Dios, y la voz de Dios le dijo, no te acerques, quita tu calzado de tus pies, porque el lugar en que tú estás, tierra santa es. ¿Cómo que es tierra santa? Yo conozco este terreno, llevo 40 años paseando las ovejitas de mi suegro, por aquí y por allá, recogiendo pupú de las ovejas por este mismo camino. Y tú me dices ahora que este lugar donde yo he transitado durante 40 años, 365 días al año, 12 meses al año, es tierra santa. ¿Cómo? No lo entiendo. Y es como Dios diciéndole, sí, es santo. Es santo porque Dios está aquí. Y tú vas a ver en tu vida que a veces en los lugares más insólitos, en los lugares donde tú menos te los piensas, Dios se aparece ahí y te dice, ¿sabes qué? Este lugar es santo. Quizás esa casa donde tú estás, que es casi un infierno porque te llevas mal con tu esposo, donde tus hijos están rebeldes, ¿sabes qué? Si tú mantienes tu fe y te acercas a la zarza, te acercas a Dios cuando Él te habla, va a ser tierra santa. Tienes que verlo de esa manera. Quizás tu economía, donde ahora solo ves rojo, ¿verdad? El color del infierno, ¿verdad? Un día Dios se va a acercar y va a ser tierra santa, tierra próspera, donde tú vas a poder impulsar a misioneros y poder bendecir la obra del Señor en tu iglesia local. ¿Por qué? Porque esas son las cosas que hace el Señor. Le dijo, esta es tierra santa. Esta tierra que te tiene sudando y trabajando con estas ovejas sucias y cabezonas, tierra seca donde, ay, no encuentro dónde tomar agua, donde hay víboras, serpientes. Esto no tiene sentido. Ahora, si tú maldices el camino por donde Dios te lleva, nunca llegarás al destino que Él te preparó. Entonces necesitas entender que a veces Dios se puede aparecer en los lugares más insólitos. Y Dios hoy te dice, Dios le dice a Moisés, ahora te voy a mostrar por qué te traje aquí. Y esto es lo que escribí yo, ¿no? lo que supongo. Tú estabas tratando de llevar al pueblo hebreo, Moisés, por un lugar donde no habías nunca pasado. Y si te hubiera dejado pasar por este desierto, nadie hubiera sabido cómo sobrevivir. Pero yo dejé que tú pases por el desierto primero para que ahora, cuando estés listo para liderar a personas, tengas credibilidad por medio de los sufrimientos que has pasado. Te dejé sufrir, te dejé llorar, sobrevivir sin esto, sin lo otro, pero nunca significó que no quería bendecirte. Fue con el propósito de que pudieras ayudar a otros que pasarían por la misma situación y que tú mismo con tu experiencia le pudieras mostrar y decir, yo he pasado ya por aquí y así como Dios me sacó a mí de esta situación, también te sacará a ti. Hoy Dios me ha dado esta oportunidad por medio de estos medios preciosos que Dios usa, CBC La Voz, EJTV, para dejarte saber que todo lo que pasaste en tu vida no ha sido pérdida, no ha sido perdido. Lo que pasaste, lo que sufriste, cómo lloraste, cómo juntaste las monedas de la calle para sobrevivir, cómo tuviste que trabajar 3 trabajos, cómo criaste tus hijos sola, nada fue pérdida, fue todo parte del proceso. La parte de tu vida que es complicada es parte del proceso. Y yo estoy aquí, Johanna, solamente para animar a los que nos están viendo, porque a veces pensamos que el evangelio todo va a ser color de rosa y no vamos a pasar por momentos difíciles, pero los momentos difíciles, aún en esos momentos, Dios está preparando y a veces de las cosas más insólitas, Dios saca oro, ¿verdad? De los carbones más negros y más sucios, Dios saca diamantes. Y eso es lo que Dios está gestionando en la vida de muchos de los que nos están viendo.
5: Pastor, muchísimas gracias de verdad por este tiempo. Para todas las personas que tenían en su estatus emocional o espiritual complicado, ya puedes entender que hay un propósito dentro de ese proceso. Gracias, yep. Pastor, por estar aquí con nosotros. ¿Dónde lo podemos seguir en las redes sociales?
6: Siempre como Jonathan Agüero en todos los medios sociales. Y como tú dijiste, Johanna, sí, es complicado, pero creo que le podemos agregar ahora, pero Dios está en el asunto, ¿verdad?
5: Eso.
6: Eso hace la diferencia.
5: Yes, haz la frase completita. Gracias, ajá, Pastor. Será hasta la próxima. Bendiciones.
6: A ti. Saludos a todos los amigos. Bendiciones.
5: Chao, chao. Y con eso nos despedimos de esta primera edición de Energía Total.
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3: Señor, hoy clamamos a ti. Tú eres el único que puedes abrir el mar en dos y dejarnos pasar a la tierra que fluye leche y miel. Oye nuestra oración hoy, Señor.

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2: Continuamos hoy, amigo oyente, presentando esta serie de lecciones preliminares antes de comenzar el estudio de Génesis, el primer libro de la Biblia. Hemos estado observando hasta ahora el libro, es decir, la Biblia. Vamos ahora a considerar las guías para el entendimiento de las Escrituras. Todo lo que hemos dicho hasta el momento son declaraciones preliminares que nos pueden servir de ayuda en el entendimiento de la palabra de Dios. Al comienzo de este estudio de 5 años, tenemos que confesar que sentimos algo de temor y temblor. Es una responsabilidad tremenda y necesitamos del apoyo de usted con sus oraciones. Vamos a considerar ahora la 7ª guía para el estudio de las Escrituras. Una edición de estas guías e instrucciones está a la disposición de cada uno de nuestros oyentes y las enviaremos a su dirección a cuantos nos escriban solicitándola. Así es que tenga muy en cuenta anotar correctamente la dirección que da el locutor al final del programa. Vamos a comenzar ahora con un versículo de la Escritura. Se encuentra en el Salmo 119, versículo 18, donde dice: «Abre mis ojos y miraré las maravillas de tu ley». Cuando el salmista escribió estas palabras, claro que él estaba pensando en la ley o el sistema mosaico. Hoy día podemos entender el significado o el alcance de estas palabras bíblicas para incluir los 66 libros de la Biblia. Y pudiéramos entonces parafrasear este versículo diciendo: «Abre mis ojos y miraré las maravillas de la Biblia». Y es con este pensamiento que vamos a considerar estas guías. Hay ciertos pasos que cada uno de nosotros debe seguir con respecto al estudio de la palabra de Dios. Quizá usted deseará añadir algunos pasos más, pero creemos que los que vamos a mencionar son fundamentales y principales. Y le garantizamos que si usted sigue estos pasos o estas guías que vamos a mencionar, gozará de grandes bendiciones en su corazón y en su vida. En realidad, debe haber estas instrucciones o estas guías para el estudio de la palabra de Dios. Por ejemplo, hoy día un frasco de medicina, por simple que sea, un tónico o algo para un resfrío, lleva sus indicaciones. Aún los frascos de aspirina vienen acompañados de indicaciones. Cualquier artículo que se compra en una de esas tiendas de 5 y 10 centavos trae indicaciones para su empleo. Bueno, suponemos que hoy ya no hay más esas tiendas de 5 y 10 centavos. Por lo general hay que pagar mucho más que eso por la mercancía que se obtiene. Pero ¿cuántos de nosotros no nos hemos encontrado a veces ante algún mueble o algún juguete que deseamos armar y que trae instrucciones para armarlo? Sin embargo, aún así, nos hemos encontrado ante un problema bastante complicado para armar el juguete o el mueble que deseamos construir. Pues bien, si las cosas de este mundo llevan instrucciones y hasta ilustraciones para indicar el uso y la construcción de cualquier objeto, ciertamente la palabra importantísima de Dios debe llevar algunas indicaciones para su estudio apropiado. Permítanos mencionar ahora 7 pasos muy sencillos, que a la vez son fundamentales y preliminares, que nos servirán para el estudio de las Escrituras. Procuraremos seguirlas en nuestro estudio a través de la Biblia y son las siguientes. Primero, empezar con oración. Segundo, leer la Biblia. Tercero, estudiar la Biblia. Cuarto, meditar en la Biblia. Quinto, leer lo que otros han escrito en cuanto a la Biblia. Sexto, obedecer la Biblia. Y séptimo, compartir la Biblia con otros. Como dijimos antes, tal vez usted tenga otros pasos más que agregar a esta lista, pero creemos que estos pasos son los fundamentales y principales. Alguien lo ha dicho de una manera muy breve y persuasiva. La Biblia. Apréndela de memoria, guárdala en tu corazón, muéstrala en tu vida, siémbrala en el mundo. Esa es la manera de expresar algo que pensamos presentar en este programa a través de la Biblia. Ahora, el primer paso que mencionamos es empezar con oración. Tenemos que tener en cuenta que la Biblia es un libro diferente a cualquier otro libro. Hemos tratado de acentuar este aspecto a través de los estudios anteriores que hemos hecho ya. Hay que aproximarse al estudio de la Biblia con una humildad tal que le permita al Espíritu de Dios ser nuestro maestro. Es pues necesario empezar con oración. Cuando un estudiante va a la universidad, siempre piensa que le es posible aprender cualquier cosa que cualquier hombre haya escrito. Un estudiante de universidad casi siempre presume que sabe todo. Y es quizá porque sabe tan poco que piensa que lo sabe todo. No se da cuenta que hay muchísimas áreas en diversas esferas las cuales desconoce totalmente. Hay algunos estudiantes universitarios que no les importa cuál esfera o cuál es el asunto que están considerando y piensan que si está escrito pueden comprenderlo. Y con esa actitud se aproximan entonces a cualquier libro o a cualquier materia que desean estudiar. Y quizá ese punto de vista está bien para un estudiante universitario, pero cuando uno pasa en años y llega a tener un poco más de juicio, pues se da cuenta que hay muchas cosas que no se pueden comprender tan fácilmente. Ahora creemos que lo que cualquier hombre escriba, otro hombre puede entenderlo. Pero no se puede decir lo mismo en cuanto a la Biblia, porque la Biblia es diferente. La Biblia es un libro cerrado, como decíamos, ya que el Espíritu Santo es su autor, y solo el Espíritu de Dios nos las puede enseñar y puede hacer que sea una realidad en nuestras vidas. Por esa razón, cuando comencemos a estudiar el primer libro de la Biblia, el Génesis, debemos siempre comenzar con oración. Por eso oramos al principio de nuestro programa, porque reconocemos que necesitamos que el Espíritu de Dios sea nuestro maestro. La Biblia, por esto, es diferente a todos los demás libros. Cuando estaba moribundo, Sir Walter Scott dijo a su secretario, «Tráeme el libro». El secretario pareció estar algo confundido y miró al estante que contenía muchísimos libros que Walter Scott había escrito, y se preguntó cuál de ellos sería el que Sir Walter Scott deseaba que le llevara. De modo que le preguntó, «¿Cuál libro?». Se dice que Walter Scott le respondió, «La Biblia». Hay solamente un libro para el hombre que está moribundo. Amigo oyente, creemos que esa es la verdad. Este es el libro para cualquier hombre que esté moribundo, pero también es el libro para el hombre vivo. Tememos que muchos no tengan suficiente interés en la Biblia hasta cuando se hallan en grandes dificultades. Es maravilloso tener un libro en el estante al cual acudir en un tiempo así, pero también es un libro que sirve para la energía completa de la vida diaria. Es un libro con el cual podemos enfrentar la vida hoy en día, y es el libro que enseña la única ruta segura para seguir por este mundo y el venidero. Es el único libro que nos capacita para enfrentar toda emergencia y que suaviza los golpes de la vida que nos llegan. La Biblia es diferente a cualquier otro libro. Ahora note usted que se llama la Santa Biblia. En realidad, la palabra Biblia simplemente significa libro. Existe un pueblito en ruinas al norte de la ciudad de Beirut, en el Líbano, que se llamaba Biblos. Es famoso por ser el pueblo donde primero se producían libros. Biblos significa libro, y se dice que es el lugar donde le pusieron el nombre a la Biblia. En aquel día lo llamaron el libro, y la llamaron así porque todos los otros libros eran simplemente libros. Pero la Biblia era el libro, el único libro. Luego en la historia alguien le puso el nombre de la Santa Biblia, o simplemente Santa Biblia. Y creemos personalmente que es inspirada desde la primera palabra de Génesis hasta la última palabra en el Apocalipsis. A veces nos parece que el nombre que lleva en la portada, Santa Biblia, fue inspirado también, porque creemos que la Biblia es santa. Este libro entonces es diferente a todos los demás libros. Es diferente en el sentido que el Espíritu Santo es el único que puede abrir nuestro entendimiento para poder comprenderla. Usted puede tomar un libro sobre filosofía, sobre leyes o sobre cualquier otro asunto o materia. Y puesto que fue un hombre quien lo escribió, pues un hombre puede entenderlo. No ha habido ningún libro que haya sido escrito por un hombre que otro hombre no puede entender. Pero, una vez más, y lo sigo repitiendo, la Biblia es diferente. No se puede entender la Biblia a menos que el Espíritu Santo sea el instructor y sigamos sus instrucciones conforme Él desea enseñarnos. Es un hecho positivo que nuestro Señor nos dijo, según el Evangelio de Juan, capítulo 16, versículo 13, «Él os guiará a toda la verdad». Por eso mismo comenzamos nuestras guías e instrucciones y abrimos la palabra de Dios con la oración del salmista, «Abre mis ojos y miraré las maravillas de tu ley». Cuando el apóstol Pablo oraba por los cristianos de Éfeso, en el capítulo 1 de su carta a los Efesios, no oraba por su salud física. Él pudiera haberlo hecho en otro tiempo, y estamos seguros que oró por la salud física de ellos. No oraba tampoco para que se enriquecieran, y ni siquiera sabemos si él oraba por este aspecto. Hay quienes se equivocan a veces al orar por cierto hombre de negocios para que tenga éxito en sus negocios y que se enriquezca, pero se ha podido observar más tarde que de cada 10, 9 de esos hombres pierden su celo por el Señor al enriquecerse. El autor de estos estudios bíblicos, el Dr. J. Vernon McGee, contaba que conoció a un señor en el estado de Texas, en los Estados Unidos, que empezó a perforar un pozo de petróleo en su hacienda, y llegó pidiéndole que orara por él para que encontrara petróleo. Este hombre prometió que si lograba encontrar petróleo, daría la mitad de los ingresos del petróleo para la obra del Señor. Esto fue durante un tiempo cuando el dinero estaba muy escaso, y ya puede usted imaginarse cómo el Dr. McGee oraba en serio por este hombre. Entonces, un día se le ocurrió al Dr. McGee visitar a este hombre y observar lo que hacía para el Señor en ese mismo tiempo. Decía que se sintió muy desilusionado al notar que este hombre ofrendaba muy poco al Señor, cuando bien podía haber dado mucho más. Apenas daba una pequeña ofrenda. Sin embargo, había prometido dar la mitad de los ingresos si encontraba petróleo. El Dr. McGee llegó a la conclusión de que estaba convencido que este hombre no lo haría. Por tanto, dejó de orar para que encontrara petróleo. Y a propósito, nunca encontró petróleo. Tal vez la falta de oración del Dr. McGee tuviera que ver con eso. Pero el punto importante es que este hombre no encontró petróleo. Y quizá fue mejor así porque, de otra manera, al encontrar esta fuente de riqueza, se hubiera alejado de Dios. Amigo oyente, el apóstol Pablo no oraba para que los efesios se enriquecieran. Y preguntará usted, ¿cuál era entonces el objetivo de la oración de Pablo? El apóstol oraba de esta manera. Leamos el capítulo 1 de la carta de Pablo a los Efesios, los versículos 15 y 16, que dicen, «Por esta causa también yo, habiendo oído de vuestra fe en el Señor Jesús y de vuestro amor para con todos los santos, no ceso de dar gracias por vosotros, haciendo memoria de vosotros en mis oraciones». Ahora bien, ¿cuál era la razón para la oración de Pablo? Leamos los versículos 17 y 18 de este mismo capítulo 1 de la carta de Pablo a los Efesios, que dicen, «Para que el Dios de nuestro Señor Jesucristo, el Padre de gloria, os dé espíritu de sabiduría y de revelación en el conocimiento de Él, alumbrando los ojos de vuestro entendimiento, para que sepáis cuál es la esperanza a que Él os ha llamado, cuáles las riquezas de la gloria de su herencia en los santos». ¿Se fijó usted, amigo oyente? Él no oraba por algo físico. Oraba para que tuvieran sabiduría y revelación en el conocimiento de Dios. Es decir, oró para que el Espíritu de Dios fuera su maestro, abriendo la palabra de Dios a sus corazones y a sus vidas. Permítanos decirle con la sinceridad y franqueza que nos caracteriza, que esperamos que usted ore por este ministerio radial. Tenemos que admitir que vivimos en un mundo frío e indiferente en cuanto a los negocios se refiere, y que ese mismo espíritu se muestra aún hoy entre los cristianos. Esperamos que usted ore para que Dios supla los medios necesarios para la financiación de esta serie de programas. Deseamos continuar transmitiendo estos programas por muchas emisoras. Es un esfuerzo grande, es verdad, pero también tenemos un Dios grande que puede suplir todas nuestras necesidades. Así es que esperamos que usted nos respalde con sus oraciones para que este ministerio radial pueda continuar. Pero especialmente al comenzar este estudio de 5 años, deseamos que usted ore para que Dios utilice a cada uno de nosotros, de manera que al estudiar este libro, el Espíritu de Dios sea nuestro maestro. Le confesamos con toda franqueza que no aprenderemos nada si el Espíritu de Dios no es nuestro maestro. Este es un libro cerrado, y la razón por la cual hay tantos que no aprenden nada de este libro es porque no le permiten al Espíritu de Dios que Él lo abra y lo enseñe. El apóstol Pablo lo expresa con toda claridad, que estaba orando para que estos hermanos tuvieran sabiduría y entendimiento de la revelación del conocimiento de Dios. Y la revelación está aquí en este libro. Él deseaba que conocieran la palabra de Dios. Deseaba que sus ojos y su entendimiento fueran alumbrados. Quería que supieran algo de la esperanza del llamamiento que tenían en Cristo Jesús. Y esta es la forma como yo quisiera recordarle a usted en oración. Creemos que la cosa más importante para usted y para mí en este día, amigo oyente, es saber y conocer la voluntad de Dios. Y la voluntad de Dios está en su palabra. No podemos conocer la palabra de Dios a menos que el Espíritu de Dios sea nuestro maestro. Usted recordará que el apóstol Pablo dijo a los cristianos de Corinto, «Cosas que ojo no vio, ni oído oyó, son las que Dios ha preparado para los que le aman». Amigo oyente, simplemente no se puede entrar solo por la vía sónica. Hay personas que escuchan un programa radial y simplemente apagan su receptor. Ellos dicen, «Este pobre no está diciendo nada». Pero en cambio, otras personas encuentran en ese mensaje, en ese programa, una gran bendición. Ahora, ¿qué es lo que establece la diferencia? De cierto que no se encuentra en el mensaje que fue el mismo. Pero el mensaje, en realidad, para uno fue tontería, pero para otros fue verdaderamente una bendición. Amigo oyente, simplemente no se puede entrar solo por la vía sónica. Hay personas que escuchan un programa radial y simplemente apagan su receptor. Ellos dicen, «Este pobre no está diciendo nada». Pero en cambio, otras personas encuentran en ese mensaje, en ese programa, una gran bendición. Ahora, ¿qué es lo que establece la diferencia?

Es locura a los que se pierden, pero a los que se salvan, esto es a nosotros, es poder de Dios. Es algo asombroso que una persona escuche una cosa y otra escuche el mismo mensaje y oye aún otra cosa. Ahora, ¿qué es lo que establece la diferencia? La diferencia está en el hecho de que el Espíritu de Dios es quien enseña. Por eso, amigo oyente, debemos siempre comenzar el estudio de la palabra de Dios en oración. Ruegue al Espíritu de Dios que abra su corazón para que pueda escuchar aquel silbo apacible y delicado del Hijo de Dios. Recordará usted que un día había una multitud con Jesús, y una voz del cielo dijo, «Lo he glorificado, y lo glorificaré otra vez». Unos que estaban parados allí decían que había sido un trueno, creían que era una cosa natural. Pero otros, en cambio, escucharon al Espíritu de Dios hablando al Hijo de Dios. Y ahí estaba la diferencia. Permítanos decirle una vez más, la Biblia es un libro humano. Contiene toda clase de cosas que tienen que ver con nosotros, los seres humanos. Se escribió para nuestro provecho y Dios quiere comunicarse con nosotros. Por esa razón, habla en nuestra lengua, habla directamente al corazón y a la necesidad nuestra hoy en día. Pero a la vez estamos frente a un libro sobrenatural. Permítanos una vez más dar lectura a un pasaje ya mencionado. Dice el apóstol Pablo en su primera epístola a los Corintios, capítulo 2, versículos 11 al 14, lo siguiente. Porque, ¿quién de los hombres sabe las cosas del hombre, sino el espíritu del hombre que está en él? Así tampoco nadie conoció las cosas de Dios, sino el Espíritu de Dios. Y nosotros no hemos recibido el Espíritu del mundo, sino el Espíritu que proviene de Dios, para que sepamos lo que Dios nos ha concedido, lo cual también hablamos no con palabras enseñadas por sabiduría humana, sino con las que enseña el Espíritu, acomodando lo espiritual a lo espiritual. Pero el hombre natural no percibe las cosas que son del Espíritu de Dios, porque para él son locura, y no las puede entender, porque se han de discernir espiritualmente. Esta, amigo oyente, es la razón por la cual el Espíritu de Dios tiene que ser nuestro maestro. Quisiera ahora, en el tiempo que nos resta, hacer un breve repaso de lo que hemos estudiado en la lección de hoy. Mencionamos siete pasos muy sencillos, pero que consideramos fundamentales y preliminares, los cuales constituirán las guías o instrucciones para el estudio de las Sagradas Escrituras. Y dijimos que procuraremos seguirlas en nuestro estudio en el programa A Través de la Biblia. Estos siete pasos son, primero, empezar con oración. Cada estudio bíblico deberá empezar con oración. Segundo, leer la Biblia. En tercer lugar, estudiar la Biblia. Cuarto paso, meditar en la Biblia. En quinto lugar, dijimos que hay que leer lo que otros han escrito en cuanto a la Biblia. En sexto lugar, obedecer la Biblia. Y en séptimo lugar, compartir la Biblia con otras personas. Ahora, en nuestra lección de hoy, no consideramos en detalle cada uno de los pasos, solamente comenzamos a considerar el primer paso, o sea, empezar cada estudio bíblico con oración. Y dijimos que esperábamos que usted ore por este ministerio radial para que Dios supla los medios necesarios para el sostenimiento de este programa, ya que deseamos que continúe siendo transmitido por muchas más emisoras. Esperamos también que usted nos respalde con sus oraciones para que Dios nos siga utilizando para su honra, para su gloria y para el beneficio de muchos que han de estar escuchando esta serie de programas. Pero principalmente esperamos que usted ore para que sea el Espíritu de Dios quien nos enseñe cada paso, cada porción que vamos a estudiar, que vamos a considerar en esta serie de estudios a través de toda la Biblia. Y finalmente, deseamos que usted ore por nosotros que producimos esta serie de programas para que escuchemos la voz de Dios y para que al conversar con usted, amigo oyente, comuniquemos lo que Dios desea comunicar a cada uno de nuestros corazones. Deseamos que el Dios Todopoderoso derrame sobre usted sus ricas y abundantes bendiciones.

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2: Hay una escena que se repite en cada competencia, pero que revela algo profundo del corazón. Cuando termina la carrera, cuando el ruido baja y las cámaras enfocan los rostros, ocurre algo que rompe toda lógica. El medallista de bronce sonríe. El medallista de plata lucha por hacerlo. Y no es casualidad, es una batalla interna. Estudios lo han demostrado, que el que queda en tercer lugar en muchas veces es más feliz que el que quedó en segundo lugar. Porque el de la plata mira hacia arriba y piensa, estuve a un paso del oro y lo perdí. Cada recuerdo se convierte en frustración, cada sí se convierte en dolor. Pero el de bronce mira hacia atrás y dice, pude haberme quedado fuera, pero estoy aquí y lo logré. Uno vive lamentando lo que no alcanzó, el otro celebra lo que sí recibió. Y es entonces donde la palabra de Dios entra para confrontar nuestra manera de pensar. Y en Primera de Tesalonicenses capítulo 5 versículo 18 declara, dad gracias en todo, porque esta es la voluntad de Dios para con vosotros en Cristo Jesús. Y aquí está la tensión espiritual. La mente humana dice, agradece cuando todo esté bien. Pero Dios dice, agradece en todo. No solo en el oro, también en la plata y aún en el bronce. Porque el verdadero problema no está en tu posición, es tu perspectiva. Hay creyentes viviendo como medallistas de plata bendecidos, pero insatisfechos. Siempre pensando en lo que casi pasó. Pero hay otros que aún en medio de limitaciones viven como medallistas de bronce agradecidos, gozosos, conscientes de la gracia de Dios. El apóstol Pablo entendió esto profundamente. No escribió dando gracias en todo desde la comodidad. Lo escribió desde prisiones, desde luchas, desde momentos donde humanamente no había nada que celebrar. Y aún así decidió, voy a agradecer no por lo que veo, sino por lo que creo. ¿Cuántas veces estás en el podio, pero tu corazón se siente derrotado? ¿Cuántas veces Dios te ha bendecido, pero tú sigues mirando lo que no llegó? Tienes vida, pero te quejas. Tienes familia, pero te comparas. Tienes propósito, pero lo menosprecias. Y sin darte cuenta, estás viviendo frustrado en lugar donde deberías estar celebrando. Pero hoy Dios te llama a cambiar la mirada. No mires lo que perdiste, mira lo que recibiste. No vivas atrapado en el casi, vive agradecido por el ya. Porque el que vive mirando el oro que no alcanzó, termina despreciando la gracia que sí recibió. Pero el que aprende a dar gracias en todo, descubre que en Dios aún el bronce brilla como el oro. Dios te bendiga.

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Una vez un hombre se dio cuenta que no veía bien. No solo al querer leer, sino al caminar por la calle. Las caras de las personas las veía borrosas. A veces incluso se sentía mareado y por este motivo decide ir a un oculista. El médico le receta un par de anteojos, que por el aumento que tenían eran bastante pesados. Al poco tiempo de usarlos, la nariz empezó a protestar. Estos anteojos son muy pesados, me molestan. ¿Y por qué tengo que aguantarlos yo si yo funciono bien? Los ojos le respondieron, ten paciencia, es que no vemos bien y dependemos de ti para que sostengas los lentes, por favor. No estoy de acuerdo, arréglenselas como puedan. A mí esto me molesta y no es mi culpa. Volvió a protestar la nariz. No te quejes tanto, que nosotros también lo sostenemos y no armamos semejante lío, gritaron las orejas, cansadas de escuchar la protesta de la nariz. Sin embargo, la nariz no hizo caso a las razones ni súplicas de los ojos y disimuladamente comenzó a corcovear. Se movía de abajo para arriba, de un costado al otro, hasta que se movió de tal manera que los anteojos se cayeron al piso. Claro, en ese momento el buen hombre iba caminando y al caerse los anteojos tropezó y cayó con todo su peso hacia adelante. ¿Y sabes qué se rompió? La nariz. Por supuesto, hermosa historia que nos deja una hermosa enseñanza también, porque basta mirar la palabra de Dios y nos habla precisamente de todo esto, ¿sí? Todos somos alguien. La palabra de Dios en 1 Corintios 12, del verso 14 en adelante, nos habla precisamente de eso. Estos versículos nos enseñan que todos y cada uno de los miembros del cuerpo son de vital importancia. Y nadie es nadie, todo el mundo es alguien, cada uno tiene un papel esencial. Y te dejo de tarea leer 1 Corintios 12, del verso 14 al 19. Por favor, es tarea para que lo hagas, para que también escudriñes, saborees la palabra, la escritura, y cuando la vayas a leer, cierra tus ojos y dile, Señor, dame sabiduría para entender tu palabra, para aprenderla y para que saque una enseñanza de ella. Y estoy seguro que el Espíritu Santo estará ahí contigo, enseñándote. ¿Sabes? Muchas personas creemos que somos más importantes o que no somos importantes. No sé cómo te sientas tú. Y por eso Pablo dice que el cuerpo no es un solo miembro. Es decir, simplemente no podemos tener todos la misma posición en el cuerpo. Dios ha agraciado a diferentes personas con diferentes habilidades. Y Dios, en su infinita sabiduría y soberanía, nos ha colocado a cada uno de nosotros en el cuerpo, donde seremos más útiles para Él. Y Dios dispuso los miembros como quiso, dice la Escritura. Esos miembros honorosos, menos honorables, bonitos, indecorosos. Bueno, como dice la Escritura, por eso te digo que tienes que leerlo y le pido al Espíritu Santo que te ilumine y te enseñe. Así que hoy hay que entender que nosotros somos importantes cada uno en lo que Dios nos ha dado. Mira, basta mirar los músicos y los instrumentos. Son diversos, ¿verdad? Diferentes tamaños, diferentes formas, diferentes notas, diferentes roles para tocar. Y al igual que el flautín de la orquesta, así también es importante el trombón, la voz que canta, el violín, en fin. Hoy, sencillamente, Dios quiere que evidenciemos los dones y las posiciones de otras personas en ese cuerpo que Él ha formado en la tierra para cada uno de nosotros. Si todos fuéramos una misma parte del cuerpo como el ojo, dice Pablo en el versículo 17, entonces, ¿cómo oiríamos? Y si todos fuéramos oído, ¿cómo oleríamos? Y en fin, hoy le pido a Dios que entiendas tu posición, que entiendas tu don y tu talento y lo que Dios te ha puesto a hacer donde estás. Y sé que Él te promoverá y dará mejores cosas a cada uno de nosotros. Démosle gracias a Dios por esta dosis. Démosle gracias por su favor, por su misericordia y que nosotros seamos más eficaces como miembros que desempeñamos fielmente esos diferentes ministerios o esos diferentes dones, talentos que Dios nos ha entregado y a lo que nos ha llamado. En el nombre de Jesús declaro que eres libre, que no señalas, no acusas, sino agradeces a Dios y en lo que podamos ayudar, podamos ayudar. En el nombre de Jesús. Te mando un abrazo y que Dios te bendiga.

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